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1: 5 y 24.
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¿Qué tal amigos de la cordial sintonía? ¿Qué tal amigos de la cordial sintonía? Muy buenos días a cada uno de todos ustedes. Bienvenidos a nuestro programa informativo de noticia del día de hoy, jueves 20 días del mes de agosto del año 2026. Denominado como el año de la esperanza y el fortalecimiento de la democracia, de poder siempre estar informados con todas nuestras informaciones de carácter local, nacional e internacional, y todo lo correspondiente a nuestro programa informativo de noticia. Nuestro programa informativo de noticia que siempre se irradia OEA de 6 a 7 de la mañana. De 6 a 7 de la mañana, de lunes a viernes, que está bajo nuestra conducción. Y a partir de las 12 a 12 de la tarde, bueno, ya está de regreso Víctor. Ya está de regreso Víctor, de 12 a 2 de la tarde, durante 120 minutos de información, entrevista, comentarios, llamadas telefónicas y todo lo correspondiente a nuestra programación informativa que tiene los 1480 de la amplitud modulada. Precisamente en este espacio de la mañana ya estamos nosotros muy agradecidos, principalmente agradecer a Dios. Hay que agradecer a Dios porque verdaderamente, nuevamente, poco a poquito estamos restableciendo los diversos horarios que siempre son más importantes a nivel del ámbito de la región del país, del ámbito de la región de la libertad y del país. Lo más primordial donde usted debe estar informado. Todo lo que pasa, tanto local, nacional e internacional. Desarrollo de presentes, anuncios, comunicados, invitaciones, nota de prensa, entrevistas y todo lo relacionado a lo que viene a ser a nuestra programación informativa de noticias. Ya estamos en la radio. Ya estamos en la radio. Como decía, poco a poquito vamos a ir ya restableciendo nuestros horarios más importantes. Que de verdad siempre estamos pendientes de cada uno de todos ustedes. Y gracias muy amable por esa gentileza también, donde usted está pendiente de toda nuestra edición de noticia de nuestro programa informativo que siempre tenemos de 6 a 7 de la mañana, que está bajo nuestra conducción, y a partir de las 12 de mediodía, 2 de la tarde, 120 minutos de información que está a cargo de Víctor, ¿no? Entrevista, comentarios, llamadas telefónicas y todo lo correspondiente a la programación de 12 a 2 de la tarde. Son las 6 de la mañana, es las 6 de la mañana con 6 minutos aquí en nuestra programación. Son las 6 de la mañana con 7 minutos. Recuérdala bien, nuestra línea de identificaciones para cualquier identificación, a la línea al 9259 8785. Esa es nuestra línea para cualquier identificación, para que usted pueda reportarse, pueda identificarse a través de la radio, a través de nuestra línea, a través de nuestra línea de nuestro fono al 9259 8785, para cualquier inquietud, ya como usted crea por conveniente, de estar siempre informados. Cada día, toda la incidencia local, nacional e internacional y todo lo correspondiente a nuestro programa informativo de noticias. Pasa la voz, tu gran amigo Jesús Otiniano, ya está hasta las 7 de la mañana, de 6 a 7 de la mañana, y a partir de las 12 de mediodía, pasa la voz que ya está Víctor. Toda la incidencia local, nacional e internacional. 120 minutos de información a través de la radio. Ya estamos entonces en la radio de 6 a 7. Primeramente, siempre Dios. De repente, después de unos días de ausencia,
el programa más preferido a nivel del ámbito de la región de la libertad, de repente, de luego de unos días de ausencia, prácticamente, bueno, Víctor tuvo que abandonar nuestra transmisión, ¿no? Durante el mes de febrero, finalizando por ahí febrero más o menos, tuvo que abandonar, como se dice, el horario, motivos, razones personales, ¿no? Hubo algunas razones de salud, de familiares, y bueno, tuvo que abandonar precisamente el espacio de 2 a 2 de la tarde. Algo por ahí más o menos de unos cuantos meses, 6 meses por ahí. Y con la bendición de Dios, como digo, ya estamos para poder restablecer y estar, continuar como siempre con toda nuestra programación que día a día siempre nos caracteriza a través de los 1480 en la amplitud modulada, precisamente nuestros horarios informativos de noticias.

Es las 6 de la mañana, son las 6 de la mañana con 10 minutos, son las 6 de la mañana con 10 minutos a través de nuestra edición de noticias, nuestro programa informativo. Ahora sí, poco a poco, vamos a ir poniendo el empeño más en la radio. Vamos nosotros a poder restablecer también desde las 4 de la mañana, así como lo hemos hecho siempre, de 4 a 7 de la mañana y de 10 a 12 de mediodía. Creo que para nosotros son nuestros horarios más punta que de verdad estamos en la radio, ¿no? Poco a poquito, con la bendición de Dios, si os quiera, porque Él es el único, vamos a ir restableciendo. Siempre hemos estado una horita nada más, ¿no? De 6 a 7 de la mañana. Y bueno, y así. Pero ahora nuevamente vamos a ir ya restableciendo nuestros horarios como debe ser. Son las 6 de la mañana con 11 minutos a través de nuestra edición de noticia. El gobierno regional de La Libertad reconocería reiterado líder de Alianza para el Progreso de APP de César Acuña el pago de 11.161.94 por concepto de vacaciones trunca correspondientes al periodo en que había ejercido como gobernador regional durante 2025. Según precisamente un documento citado mediante el diario de prensa El Correo, esta resolución 2026 señala que Acuña había solicitado el pago de beneficios sociales, vacaciones no gozadas, trunca por el periodo en que estuvo al frente de la administración regional. Desde el 1 de enero de 2023 hasta el 13 de octubre de 2025, de acuerdo con el documento, el ex gobernador hizo el uso efectivo de 62 días calendario de descanso vacacional. De este total, 60 correspondieron a los periodos contemplados generados durante 2023-2024, mientras que los restantes fueron imputados al periodo de vacaciones truncas de 2025. Ahora, con la base del récord vacacional y las disposiciones legales, la administración regional había determinado el reconocimiento de 9 meses y 11 días de vacaciones truncas. El monto fue establecido sobre una remuneración mensual de 14.300 y comprende a 9 meses y 11 días vacaciones truncas. Este presente documento había precisado, no obstante, que el desembolso estaría sujeto a la disponibilidad presupuestal y debería efectuarse con el cargo de presupuesto aprobado. Para ello, la resolución sería remitida al Comité de Priorización de Pago de Deudas reconocida por la vía administrativa. A través de un presente comunicado difundido, Acuña había afirmado que no había solicitado ni había gestionado el pago de las vacaciones truncas y el procedimiento donde había iniciado de oficio de administración regional. El líder de APP, retirado a la política después de su derrota en las últimas elecciones generales, había explicado el procedimiento que se aplica a los exfuncionarios a quienes corresponde este beneficio. Había anunciado si finalmente recibe el monto reconocido, destinaría la totalidad de obras sociales en favor de la población de La Libertad. Solo

todas nuestras informaciones, tanto locales, nacionales e internacionales, ¿no? Y todo lo correspondiente a nuestro programa informativo. Ya estamos, amigos oyentes, culminando ya agosto. Dios mío, cómo pasa los días, ¿no? Atención, ya estamos por culminar el mes de agosto 2026. ¿Cómo pasa los días? Amigos oyentes, estamos a 11 días. Estamos a 11 días para decir de una manera definitivamente ya culminar este mes. Ya se nos va agosto. Ya se nos viene el mes de septiembre. ¿No? Ya se nos viene el mes de septiembre, el noveno mes del año. También precisamente se nos va la temporada 2026, aunque tú no la creas por conveniente. Se nos va 2026, Dios mío. ¿Cómo pasa los días, no? Ya se viene el mes de septiembre. Ya se viene el mes de octubre. Y bueno, se pronuncia en el mes de octubre una cita importante, una fecha 4 de octubre, de elegir a las nuevas autoridades, llámese a los nuevos alcaldes, ¿no? A nivel del ámbito de nuestra querida región de la Libertad y de nuestro querido país. Son poquísimos los días, amigos oyentes, realmente para así de una manera toda la ciudadanía, a partir de los 18 años, de cumplir una responsabilidad como ciudadano, de elegir a las nuevas autoridades, ¿no? Este próximo 4 del mes de octubre. ¿Cuántos días son? 11 días, más 30 días el mes de septiembre. Más 30 días del mes de septiembre, más 11, 30 más 11, son 41. Más 4 son 45 días. Amigos oyentes, 45 días para que definitivamente se lleve a cabo este proceso electoral a nivel del ámbito de nuestra región de la Libertad y del país, ¿no? A nivel del ámbito de nuestra querida región de la Libertad, de elegir a los nuevos y flamantes alcaldes, nuevas autoridades, a los nuevos regidores, ¿no? Este próximo 4 del mes de octubre 2026. Vamos a continuar en esta hora de la mañana. Vamos a continuar en esta hora de la mañana aquí en la radio a través de nuestro programa informativo de noticias, de poder siempre estar informados con todas nuestras informaciones de carácter local, nacional e internacional.

Vamos a continuar aquí en la radio, son las 6 de la mañana, son las 6 de la mañana con 19 minutos, son las 6 de la mañana con 19 minutos a través de nuestro programa informativo de noticia. Atención, noticia importante para nuestro distrito de Carabamba y sus diversos caseríos, que usted está en sintonía de la radio. Atención, atención, la municipalidad, hay oportunidad laboral en la municipalidad de nuestro distrito de Carabamba. Ya hay oportunidad laboral en la municipalidad de nuestro distrito de Carabamba. La municipalidad distrital de Carabamba está invitando a profesionales técnicos y personas que cumplan con los perfiles requeridos a poder participar en la presente convocatoria CAS número 002-2026, municipalidad de nuestro distrito de Carabamba, que ofrece 22 puestos laborales en diferentes áreas de la institución. Vamos a ver, los puestos disponibles es jefatura y gerencia municipales, asistentes y auxiliares administrativos, especialistas en tesorería, además almacén, educación, cultura y deporte. Atención, hay oportunidad para operadores de retroexcavadora y motoniveladora, además chofer de camioneta, jefe de operador de seguridad, analista y otros puestos especializados. Atención, los interesados deberán de presentar su CV por mesa de partes en la municipalidad de nuestro distrito de Carabamba. Atentamente esta presente información está informando la municipalidad de nuestro distrito de Carabamba. Amigos y amigas que en la realidad en esta mañana nos están escuchando la radio, esta es su oportunidad. Esta es su oportunidad, ustedes que son especialistas, ¿no? Lo que se está anunciando aquí en la radio, acá se está anunciando, hay oportunidad laboral. Hay oportunidad laboral, ¿no? Para que usted pueda desempeñar, miren, atención, para puestos disponibles, hay para jefaturas de gerencias municipales, asistentes y auxiliares administrativos, especialistas.

Además, el presente comunicado, por creerlo netamente, hoy ha de ser de importancia aquí la radio en esta secuencia informativa de noticia. Atención, amigos oyentes de los diversos caseríos, amigo población de todo nuestro distrito de Carabamba, esta es su oportunidad. A usted que realmente ha estudiado para esto. Oiga, lo que usted ha aprendido, vamos ahora sí, es el momento de poder demostrarlo, ¿eh? Lo que usted ha estudiado, no lo guarde ahí como cualquier cosa. Atención, lo que usted se ha especializado. Hay oportunidad laboral en la municipalidad de nuestro distrito de Carabamba. Y las diversas localidades que usted nos están escuchando la radio, porque a veces, no, dice... Bueno, todavía que me vengan a buscar a casa, preséntese, amigos, a la municipalidad, amigos de las diversas localidades que ustedes están escuchando la radio. Esta es su oportunidad laboral en la municipalidad de Carabamba. La municipalidad distrital de Carabamba está invitando, pero eso sí, a profesionales, ¿eh? No está invitando a cualquier persona. Tienen sí o sí que tener su título profesional. La Municipalidad Distrital de Carabamba está invitando a profesionales técnicos y personas que cumplan con los perfiles requeridos a poder participar en la presente convocatoria CAS número 002-2026 Municipalidad Distrital de Carabamba, que ofrece 22 puestos laborales en diferentes áreas de la institución. Los puestos disponibles es jefatura y gerencia municipales, asistentes y auxiliares administrativos, especialistas en tesorería, almacén, educación, cultura y deporte, operadores de retroexcavadora, motoniveladora, chofer de camioneta, jefe operador de seguridad, analistas otros puestos especializados. ¿Cómo postular? Los interesados deberán de presentar su CV por mesa de partes en la Municipalidad Distrital de Carabamba. Atentamente, esa presente información está informando la Municipalidad de nuestro distrito de Carabamba. Es las 6 de la mañana con 26 minutos, a las 6 de la mañana con 26 minutos aquí en esta secuencia informativa de noticia. De poder siempre estar informados todas las incidencias, tanto locales, nacionales e internacionales, y todo lo correspondiente a nuestro programa informativo. Son las 6 de la mañana con 26, a las 6 de la mañana con 26. Atención, la Municipalidad Distrital de Carabamba está invitando a atención a todas las comunidades, caseríos, sectores y barrios y pueblos aledaños a ser parte de esta gran de este gran campeonato que busca promover la interacción, atención, con fraternidad, y será competencia deportiva entre nuestros pueblos. Atención, este es el cronograma oficial. Atención, hay inscripciones que tiene plazo hasta el día 25 de agosto. Vamos aprovechando, porque sí o sí, amigos oyentes, solamente queda 5 días nada más para que así de una manera definitivamente cierre ya las inscripciones. El día 25 del mes de agosto, ya ahí va a culminar ya las inscripciones. Eso se había aperturado una fecha 12 de agosto, y el día 25 del mes de agosto ya va a finalizar, ¿ah? Ya va a finalizar. Primera reunión será el día 27 de agosto. La inauguración será el 30 de agosto. Lugar de concentración, Estadio Municipal de nuestro distrito de Carabamba. En caso de no presentar, en caso de presentar autorización de un menor de edad, esto deberá de estar debidamente legalizado por el juez de paz. Asimismo, el padre del menor podrá acercarse personalmente para poder firmar la autorización correspondiente junto a la comisión organizadora.

Atentamente a esta presente información, está informando la municipalidad de nuestro distrito de Carabamba. Voy a darles a conocer entonces para que ustedes de una manera sea en esa mañana, ¿no? Sea en esa mañana, oiga, estar informado toda la información que tenemos aquí en la radio. Atención, la municipalidad distrital de Carabamba está invitando a todas las comunidades, caseríos, sectores y barrios a ser parte de este gran campeonato que busca promover la interacción con fraternidad y sana competencia deportiva entre nuestros pueblos. Atención, las inscripciones ya va a finalizar, amigos oyentes. ¿Cuándo va a ser 25? Algo por ahí va a ser el día. Hoy estamos a jueves 20, viernes 21, sábado 22, domingo 23, lunes 24. Hace el día martes 25, oiga, se acaba el mes. Hace el día martes 25 de agosto va a culminar las inscripciones. Primera reunión será el día 27 de agosto y última. No, porque ya para este compromiso que va a ser el día 30, va a ser la inauguración. Lugar de concentración es en el estadio de nuestro distrito de Carabamba. En caso de presentar autorización de un menor de edad, bueno, deberá de estar debidamente legalizado por el juez de paz. Asimismo, el padre del menor podrá acercarse personalmente para poder firmar la autorización correspondiente junto a la comisión organizadora. Atentamente la presente información está informando la municipalidad de nuestro distrito de Carabamba. Son las 6 de la mañana con 30 minutos, que tan rápido, oiga, pasa el tiempo. Es las 6 de la mañana con 30 minutos en esa secuencia informativa de noticia, de poder siempre estar informados aquí en la radio, con todas nuestras incidencias, oiga, tanto locales, nacionales, como internacionales, y todo lo correspondiente a nuestro programa informativo de noticia. ¿Ya? Nuestro programa informativo de noticia, de poder siempre estar informados aquí en la radio, en esta secuencia, en esta secuencia de la mañana, de poder siempre estar informados con toda nuestra incidencia, tanto local, nacional e internacional, y todo lo correspondiente a nuestro programa.

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Es las 6 de la mañana, son las 6 de la mañana con 36 minutos. Es las 6 de la mañana con 36 minutos. En esta secuencia informativa de noticias, de poder siempre estar informados a través de la radio. Condenan a ex directivos de los bomberos por más desembolso ilegal de más de 13 mil de fondos de la entidad. Uno de los sentenciados es Mario Caraceto, exdirector logística, quien había recibido 6 años de prisión. La ejecución de la pena está suspendida hasta que se dicte el fallo en segunda instancia. El Poder Judicial había condenado por el delito de la colusión de los exdirectivos del Cuerpo General de Bomberos Voluntarios del Perú y 2 proveedores de servicios involucrados en el desembolso ilegal 13.688 de fondos de dicha entidad por presentaciones que no fueron ejecutadas. La sentencia comprende a César Acosta, ex primer jefe de la compañía de bomberos 106 de Villa María del Triunfo, y Mario Casareto, exdirector de logística de la institución, quienes recibieron 6 años de pena privativa de la libertad. La ejecución de la pena está suspendida hasta que se dicte el fallo de la segunda instancia. Los otros implicados son los proveedores José Cueto y Mario Carrión, ambos condenados a 5 años de prisión, suspendida por 4 años bajo las reglas de conducta, según había informado la Primera Fiscalía Provincial Corporativa Especializada en Delitos de Corrupción de Funcionarios de la Ciudad de Lima. Todos los implicados fueron también inhabilitados para poder ejercer el cargo público por el mismo periodo de la pena privativa de la libertad. Además, se había fijado una reparación civil, no se había fijado una reparación civil solidaria entre 23.688 a favor, oiga, del Estado. Hubo una concertación ilegal según la Fiscalía. En el caso se remonta, según había demostrado lo provisional Alan Pedro Quispe durante el juicio oral. Ese año los acusados concertaron ilícitamente durante el proceso de remodelación sanitaria de unos ambientes en la compañía de bomberos de Villa de María el Triunfo. La presente investigación fiscal había determinado que los hechos se habían originado a través de 2 órdenes de servicio. La primera fue emitida a favor del proveedor José Cueto, quien debía de brindar el servicio de reparación de servicios higiénicos por un monto total de 5.664, pese a que los trabajos no se habían ejecutado conforme a los requerimientos originales. Ex funcionarios donde firmaron las conformidades del servicio para poder vializar este pago, donde había fiscalizado, ¿no?, la segunda orden de servicio por un monto de 8.024 y donde se había emitido a favor de la empresa. En las 6 de la mañana con 41, son las 6 de la mañana con 41 minutos, aquí a través de nuestra edición de noticias de poder siempre estar informados a través de la radio. Es las 6 de la mañana, son las 6 de la mañana con 41, son las 6 de la mañana con 41 minutos a través de nuestro programa informativo. Vamos a continuar con más informaciones. Empleo en Perú crece al 1.8%, pero 9 ciudades pierden trabajadores. Lo que viene a ser Cajamarca, donde lidera la caída.
El INEI había reportado 315.900 ocupados más entre abril y junio, frente al mismo periodo, aunque el resultado muestra de fuertes entre las economías locales y una caída del empleo rural. ¿No? Esta es una de nuestras informaciones que precisamente tenemos en la radio. El mercado laboral peruano había sumado 315.900 ocupados en el segundo trimestre de 2026. Había precisado que el 1.8% frente al mismo periodo del año pasado, el resultado nacional es positivo y pierde cuando se mira la ciudad por ciudad. De las 28 localidades evaluadas por el Instituto Nacional de Estadística e Informática, INEI, lo que viene a ser 9 redujeron su número de trabajadores. Lo que viene a ser Cajamarca había registrado la mayor caída con el 4.9%. Y además tuvo la tasa de desempleo más alta del país. Arequipa tuvo el mayor avance con un aumento del 8.9%. En la población ocupada le siguieron Huaraz con el 7.7%, la ciudad de Lima Metropolitana y el Callao con el 7.5%. También crecieron con fuerza lo que viene a ser Bagua Grande, 6.8%, y Puerto Maldonado con el 5.8%. En cambio, Cajamarca, Juliaca, Abancay, Piura, Huancayo, Huancavelica, Puno, Ayacucho, Moquegua terminaron el trimestre con menos ocupados que un año hacia atrás. Cajamarca hoy pierde el empleo y registra el mayor desempleo entre las ciudades. Cajamarca concentra 2 de los resultados menos favorables. Del reporte, su población ocupada había caído al 4.9%. En el segundo trimestre, la mayor reducción entre las 28 ciudades analizadas, lo que viene a ser Juliaca, había registrado la segunda caída más pronunciada con el 3.8%, seguida de Abancay con el 2.4%. El panorama es Cajamarca, donde se vuelve a lo más complejo de revisar el desempleo de su tasa, que había alcanzado el 10.8%. También la más alta entre las ciudades evaluadas le siguieron Huancavelica con el 9%, Cerro de Pasco con el 7%, ¿no? El 7.5% de lo anunciado. En Juliaca, por parte, enfrenta a un deteriorado de empleo acompañado de una elevada informabilidad. La ciudad perdió el 3.8% de su población ocupada y había registrado una tasa de informabilidad laboral del 82.3%, la más alta del conjunto analizado. Eso significa más de 8 de cada 10 trabajadores se encontraban en empleos informales sin parte de las condiciones y beneficios establecidos por la legislación laboral. A este escenario se suma el bajo nivel de ingreso e ingreso promedio mensual por trabajo, lo que viene a ser en Juliaco, donde fue el 1.408 y 9 entre julio de 2025 a 2026, el menor entre 28 ciudades evaluadas. Es las 6 de la mañana con 46 minutos. Son las 6 de la mañana con 46 minutos aquí en esta secuencia informativa de noticias, de poder siempre nosotros estar informados con todas nuestras informaciones que tenemos aquí en la radio día a día. Así es, día a día aquí en la radio, principalmente de 6 a 7 de la mañana y a partir de las 12 a 2 de la tarde. ¿No? Toda la información, tanto local, nacional e internacional,
y todo lo correspondiente a nuestro programa informativo de noticias.

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Bueno, muchísimas gracias a nuestra cartelera de anuncio publicidad. Gracias a nuestra cartelera de anuncio de publicidad que están anunciando aquí en la radio. Muchas gracias a nuestra cartelera de anuncio de publicidad. 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Y todos los diversos anuncios que día a día, precisamente, tenemos aquí en nuestra programación informativa de noticias. Estamos ya en la parte final. Estamos ya, oiga, en la parte final de nuestra secuencia informativa de noticias. A 8 minutos y estamos ingresando ya a las 7 de la mañana. Atención, vamos con el presente anuncio una vez más. Atención, la municipalidad de nuestro distrito de Carabamba está invitando a todas las comunidades, caseríos, sectores y barrios a hacer de este gran campeonato que busca promover la interacción con fraternidad y sana competencia deportiva entre nuestros pueblos. Atención, amigos oyentes, inscripciones está hasta el día 25 de agosto. Primera reunión hasta el 27 de agosto. Atención, gran inauguración será el día 30 de agosto. En caso de presentar autorización de un menor de edad, esto deberá de estar debidamente legalizado por el juez de paz. Asimismo, el padre o madre del menor podrá acercarse personalmente para poder firmar la autorización correspondiente junto a la comisión organizadora. Atentamente a la presente información, está informando la municipalidad de nuestro distrito de Carabamba. Vamos con el siguiente anuncio, solamente nos separan 7 minutitos, oiga, y ya estamos por finalizar este programa. Estamos a 7 minutos y estamos ya por finalizar esta secuencia informativa de noticia, de poder siempre estar informados a través de la radio, ¿no? De poder siempre estar informados a través de la radio, a través de nuestra secuencia informativa de noticias. Atención, vamos, atención con el siguiente anuncio. Hay oportunidad laboral en la Municipalidad de Carabamba. La Municipalidad Distrital de Carabamba está invitando a profesionales técnicos y a personas que cumplan con los perfiles requeridos a poder participar en la presente convocatoria CAS número 002-2026, Municipalidad de nuestro distrito de Carabamba, que ofrece 22 puestos laborales en diferentes áreas de la institución, puestos disponibles, jefaturas y gerencias municipales, asistentes y auxiliares administrativos, especialistas en tesorería, almacén, educación, cultura y deporte, operadores de retroexcavadora y motoniveladora, chofer de camioneta, jefe operador de seguridad, analistas y otros puestos especializados. Atención, cómo postular. Los interesados deberán de presentar su CV por mesa de partes de la municipalidad de nuestro distrito de Carabamba. Atentamente a la presente información, está informando la municipalidad de nuestro distrito de Carabamba.

Amigos oyentes, de esta manera llegamos a la parte final de esta secuencia informativa de noticia. Yo estoy de regreso el día de mañana, de 6 a 7 de la mañana, de poder siempre estar informados con todas nuestras incidencias, tanto local, nacional e internacional, y todo lo correspondiente a nuestro programa informativo de esta mañana. Muchas gracias, hasta el día de mañana.

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1: La hora exacta,
2: 7:16.

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3: La hora exacta
4: 7:59.
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0: En todo el Perú.
1: ¡Ocho
0: y tres!
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1: En todo el Perú, 8 y 11.

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2: En todo el Perú, 8 y 20.

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1: La hora exacta, 9:10.

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1: 9:15.
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1: La hora exacta.
2: 9:22.

0: qué perfecta noche de fiesta el día de hoy. 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
1: La hora exacta
2: 9:31.
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4: La hora exacta.
5: 10:14.

0: y 18.
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1: La hora exacta.
2: 10:27.

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1: La hora exacta 10:36.

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0: Hola, hola, hola, hola, hola, hola, hola, hola, hola. ¿Qué tal, mis amigos? ¿Qué tal? ¿Cómo están? Muy buenos días. Muy buenos días, atención, muy buenos días, familia peruana, ¿cómo están? Llegamos a la radio. Llegamos a la radio número uno en sintonía, la radio que está en el corazón de cada uno de ustedes. Se llama Botifar. Y hoy estamos en cabina, atención, son las 11 de la mañana con 4 minutos a la hora en todo el Perú. 11 de la mañana con 4 minutos la hora, atención, buenos días. Buenos días, linda, preciosa familia peruana, atención, que gusto de verdad. Qué gusto de verdad, nuevamente a partir de estos momentos, a partir de estos instantes, ya estar en la radio.
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0: Ya sale la radio número uno, la radio que está en el corazón de cada uno de ustedes. Se llama Botifar en los 1480 y la amplitud modulada. Buenos días. Buenos días a nuestro público. Buenos días, ya estamos en la radio. Hoy para quedarme.
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0: Para quedarme hasta las 12 en punto al mediodía. Para quedarme hasta las 12 del mediodía aquí en la radio. 12 del mediodía, donde usted queda informado. La mejor información, entrevistas, comentarios, llamadas telefónicas y todo lo correspondiente a nuestro programa. 11 de la mañana con 5 minutos. Vamos a compartir un tema musical en el sabor de la mañana aquí en la radio. Un tema extraordinario en esta preciosa mañana, en esta mañana espectacular.

0: 5 minutos la buena en todo el Perú. 11 con 10 ya. Saludos especiales a la gente de Otuzco. Saludos para Roger, ¿no? Roger Bustamante, la gente de Otuzco. Muchas gracias a la sintonía de la radio. Al público que ya están en esa hora de la mañana conectados. Con los 1480 y la amplitud modulada, somos Otifar.
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0: La radio que está en el corazón de cada uno de ustedes. Buenos días. Estamos reclamando los saludos. En esta preciosa mañana, secuencia espectacular de jueves, sin atención, guarda.

11:09. 11:09, la hora en todo el Perú. Gracias por su atenta sintonía, programación de jueves, edición número 4 de la semana. Estamos hasta las 12 del mediodía, atención, 12 del mediodía está Víctor. A partir de las 12 del mediodía está Víctor, de 12 a 2 de la tarde, toda la información de noticias, prepárate. Entrevistas, comentarios, llamadas telefónicas, donde el pueblo opina de diversa parte del ámbito de nuestro territorio peruano. De 12 a 2 de la tarde, atención. Ya está Víctor, regresó Víctor a la radio, atención, con fuerza, toda la información. Entrevistas, comentarios, llamadas telefónicas. De 12 a 2 de la tarde, prepárate. Maquinaria Lucas en Milán, a su trabajo me dice full sintonía. Maquinaria Lucas.

11 de la mañana con 11, atención, son las 11 de la mañana con 11, 11 con 12 ya la hora en todo el Perú. Gracias por su atenta sintonía, gracias por su atenta sintonía, son las 11 de la mañana con 12 minutos. Atención, recuerda también nuestra línea, nuestra línea de identificaciones. Nuestra línea de nuestro fono WhatsApp, atención al 9259-8785. Vamos, que esperas, atención, recuérdala bien. Recuérdala bien nuestra línea de comunicaciones. Nuestra línea de nuestro fono WhatsApp al 9259-8785. Esa es nuestra línea, ya. Para usted que en esa hora de la mañana se está identificando con la radio, se está identificando con este programa. Saludos especiales. Vamos a ver quién está comentando en esa mañana. A ver, nos están haciendo conocer. Saludos para la gente allá en el Milán. Muchas gracias a los amigos de Maquinaria. De Maquinaria Lucas en esta hora de la mañana compartiendo nuestro programa. Muchas gracias a la gente de Maquinaria. Maquinaria Lucas. Atención. Gracias por el aprecio, gracias por esa gentileza, por siempre estar a todo volumen, a todo parlante en esta hora de la mañana. Atención, luego para Roger Bustamante, la gente de la ciudad de Otuzco. Gracias, atención, Roger Bustamante, por siempre estar pendiente también de la radio, pendiente de nuestra programación espectacular de la radio. El programa Fiesta Tropical más

la mañana con 13 minutos. Vamos con esta canción. Vamos con esta canción. Un tema extraordinario en esa preciosa mañana. 11 con 14 minutos. Aquí es algo que le gusta al pueblo.

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0: 11 de la mañana con 16 minutos, 11 con 16. La hora en todo nuestro querido Perú, gracias por su atenta sintonía, muy amable público. ¿Cómo está la reina del hogar? Quiero saludarles. Quiero saludarles.
1: ¿Tú lo pedías?
0: A toda la reina del hogar. ¿Cómo está la reina del hogar? ¿Cómo está la samita de casa? ¿Cómo están los amigos del volante? Quiero saludarles a cada uno de todos ustedes en los diversos comercios donde se nos está preferiendo en esta preciosa mañana, en esta secuencia espectacular. A la gente que ya nos está escuchando en frecuencia, recuérdala bien. La gente que ya nos está escuchando en frecuencia a través de los 1480 y la amplitud modulada. Y también nuestro saludo a nuestra audiencia que nos está escuchando a través de nuestra www. Al público que ha descargado también el presente aplicativo, oiga, de la radio. Lo puedes escuchar en cualquier parte del ámbito de nuestro querido Perú. Y también estamos a través de nuestra plataforma, de nuestro TikTok. Así es, estamos en todas las plataformas, oiga. Gracias más bien por ese aprecio, gracias por esa consideración. Estamos hasta las 12 del mediodía. 12 del mediodía, donde se queda informado. Atención, de 12 a 2 de la tarde. Toda la información de noticias, entrevistas, comentarios, llamadas telefónicas. Ahí está bajo la conducción de Víctor. Ya, Víctor, a partir de las 12 a 2 de la tarde, aquí a través de la radio. 11 ya con 18 minutos. Vamos a continuar en esta preciosa mañana. 12 del mediodía, 2 de la tarde, está Víctor. Atención, prepárate, toda la información, entrevistas, comentarios, llamadas telefónicas. Atención, regresó Víctor a la radio de 2 a 2 de la tarde. Aquí en la frecuencia más popular en el ánimo, en el ámbito de nuestra querida región de la libertad. Gracias por la sintonía.

0: Vamos a ver quién reclama. Saludos, dice, atención. De mano, amigo, dice, saludos para...
1: ¡Tú lo pedías!
0: La señora Rosaria Luca.
1: ¡La orquesta!
0: En Carabamba. ¡Dios! En esa localidad de Carabamba, muy amable. ¡Ah, amable!
1: ¡Don Adelito!
0: Gracias a nuestra audiencia en esa...
1: ¡Adelante!
0: Localidad de nuestro distrito de Carabamba. Gracias por el aprecio, gracias por esa consideración, por estar a todo volumen, a todo parlante en esta secuencia de la mañana. Ya 22 minutos, estamos hasta las 12 del mediodía. Todo eso para la gente de Mayasgo. Bueno, atención, se va preparando el público. Se va preparando el público, atención, 12 del mediodía, 2 de la tarde, toda la información de noticias, entrevistas, comentarios, llamadas telefónicas, el programa de Víctor Mix aquí en la radio, la voz del pueblo, el programa más polémico e informativo de 12 a 2 de la tarde, frecuencia 1480 en amplitud modulada. Precisamente se va preparando el público porque regresa Paquito. Regresa aquí a la radio Paquito Mix. Transmisión en vivo y atención. Así que ya lo sabes, regresa Paquito a la radio. Bueno, ya en los próximos días se había comentado que ya nuevamente está de regreso aquí en la radio. Ya a ver, de 9 a 10. Atención, de 9 a 10, atención, está Katy aquí en la radio ya. Un horario de programa, atención, de 9 a 10 de la noche.
1: ¡No pedías! Y aquí está.
0: Ya está Katy para
1: está.
0: Sí, de una manera estar con todo su público. Con toda la fanaticada. Atención, prepárate. De 9 a 10 de la noche aquí en la radio. Atención, vamos a ver por acá. Atención, hola, dice, saluda en Quirubilca. Atención, saludo para la gente de Quirubilca, saludo para Juliana Basilio. Saludo para Luis Nieves. Gracias a la sintonía. El público que se está identificando de diversas partes del ámbito de nuestra querida región de la libertad del país. Vamos a ver, atención, ¿quién más se está comentando? 11 de la mañana con 24 minutos, estamos hasta las 12 del mediodía. 12 del mediodía, la mejor información. Atención, recuérdala bien. Quiero saludarles allá en la provincia de Julcán, Cajamarca, Huaso. Oiga, las diversas localidades donde usted nos está preferiendo la radio en esa secuencia de la mañana. A ver, saludos ahí para Omarcito. Atención, de la Cruz. La gente de Tapo. Muchas gracias a la gente que en esta mañana se está reportando. Omarcito de la Cruz, ¿no? Saludo para Omar de la Cruz. Desde Tapo, gracias a la sintonía de la radio. En esa preciosísima, belleza mañana de jueves, edición número 4 de la semana. Vamos con esta canción. Saludo para Wilder Eusebio en Mayasgo. Gracias por el aprecio.
2: La gente de Los Ángeles. Oye, Gary.
3: Tifer.
0: Marlene Eusebio, la gente de Poroto. Gracias.

las 11 de la mañana con 30 minutos. Son las 11 de la mañana con 30 minutos. Hoy es la hora de todo nuestro queridísimo Perú. La hora es importante para cada uno de ustedes que está acompañado en la radio y está acompañado de nuestro programa número uno en preferencia, el programa Fiesta Tropical. Más te escucho, más te quiero, conduce su gran amigo de siempre, Jesús Otiniano. A partir de las 10 de la mañana. Así es, a partir de las 10 de la mañana. Atención, de 10 a 12 mediodía. Empezamos aquí la radio para pasarle súper bien una programación que de verdad ha dedicado a cada uno de todos los hogares. Saludos especiales al público de Poroto. Muchas gracias, ¿eh? Gracias a la gente de el distrito de Poroto, que están convirtiendo de nuestro programa número uno de toda la mañana, el programa

las 11:34. La hora en todo el Perú. Muchas gracias al público que está transmitiendo. Al público, atención, que está compartiendo nuestra gran transmisión, ¿eh? Muy amable. 11 de la mañana, ya 34 minutos. Atención, recuerda la

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0: 11 de la mañana 42. Atención, son las 11 de la mañana 42 minutos la hora en todo el Perú. Saludos para la gente de Transporte Mantilla, full ruta por el rico Yupan Huaraz. Muchas gracias a la gente de Huaraz, Alex Guamán, Ronaldo Cabrera, full sintonía. Muchas gracias a la gente del volante. Los amigos, oiga, de Transporte, gracias a la sintonía. La gente de Huaraz, Transporte Mantilla.
1: Y aquí está.
0: Muchas gracias, de verdad. A la gente que en esa mañana hoy se está identificando con nosotros, Huaraz, Transporte Mantilla, full ruta, full sintonía de la radio. Alex Guamán y Rolando Cabrera. Gracias de verdad por el aprecio. A ver, atención, ¿quién más se está identificando en esta mañana? Saludos para... Saludos, dice, para Mili, ¿no? Así es. Saludos, dice, para Mili. A ver, vamos a ver, Mili. ¿Cómo es, Mili o Milish? ¿Ah? ¿Cómo es, Mili o Milish? Vamos a ver de qué parte del país se está identificando en esa hora de la mañana, Mili. Hola, nos dice, hola, hola, hola. Aquí estamos, aquí estamos, aquí estamos en la radio. Aquí estamos en la radio dentro de la cabina principal de audio y solo voltaje. De los 1480 y la amplitud modulada, la radio que está en el corazón de cada uno de todos ustedes. A ver, vamos a ver qué más se está comentando en esta mañana. Saludos para Aries. Gracias a la sintonía, Aries. Producciones Aries. En esa hora de la mañana, una sintonía preferencial de la radio. Estamos hasta las 12 del mediodía. Vamos aprovechando. 12 del mediodía. Atención, a 2 de la tarde está Víctor. Toda la información de noticias, entrevistas, comentarios, llamadas telefónicas. 12, 12.

familia Cabrera Ramírez. En Rimbara, muy amable. Muy amable, gracias también por esa sintonía. Gracias, muy amable. Lo vamos, vamos aprovechando. Vamos aprovechando la mañana, atención, y hoy estamos en la parte final. 12 al mediodía, atención, no se pasa ni siquiera ni un minuto, atención, ingresa Víctor. De 12 a 2 de la tarde, toda la información de noticias, entrevistas, comentarios, llamadas telefónicas y todo.

0: llegamos a la parte final, muy amable. Gracias, Barra. Al público que acá distante, a cada momento se han estado reportando a través de la radio, saludos especiales. Nos están comentando en Rimbara, ¿no? En Rimbara, sí. Familia Cabrera Ramírez. Gracias también por el aprecio. Gracias por identificarse con la radio.
1: Y con cariño grabando
0: para... a través de los 1480 en amplitud modulada. Todo para la gente de Guará. Que también se ha identificado a los amigos de Transporte Mantilla. Gracias por el aprecio, gracias por la consideración. Ahí en Calamarca, en Guaso, a nivel del ámbito de la provincia de Virú. Allá las diversas localidades del ámbito de nuestra querida región. Muchas gracias, nos vamos con esa última versión. Gracias. Hasta mañana. Yo soy de regreso a 10 de la mañana aquí en la radio.

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0: El ángel del Señor anunció a María.
1: Y ella concibió por obra del Espíritu Santo.
0: Dios te salve María, llena eres de gracia, el Señor es contigo. Bendita eres entre todas las mujeres y bendito el fruto de tu vientre Jesús.
1: Santa María, Madre de Dios, ruega por nosotros los pecadores, ahora y en la hora de nuestra muerte. Amén.
0: He aquí la sierva del Señor.
1: Hágase en mí según tu palabra.
0: Dios te salve María, llena eres de gracia, el Señor es contigo. Bendita eres entre todas las mujeres, y bendito el fruto de tu vientre, Jesús.
1: Santa María, Madre de Dios, ruega por nosotros los pecadores, ahora y en la hora de nuestra muerte. Amén.
0: Y el Verbo se hizo carne, y habitó entre nosotros.
1: Dios te salve, María, llena eres de gracia, el Señor es contigo. Bendita tú eres entre todas las mujeres, y bendito es el fruto de tu vientre, Jesús.
0: Santa María, Madre de Dios, ruega por nosotros pecadores, ahora y en la hora de nuestra muerte. Amén.
1: Ruega por nosotros, Santa Madre de Dios,
0: para que seamos dignos de alcanzar las promesas de nuestro Señor Jesucristo.
1: Gloria al Padre, gloria al Hijo, gloria al Espíritu Santo, como era en un principio, ahora y siempre, por los siglos de los siglos. Amén.
0: Gloria al Padre, al Hijo y al Espíritu Santo, como era en el principio, ahora y siempre, por los siglos de los siglos. Amén.
1: Gloria al Padre, gloria al Hijo, gloria al Espíritu Santo, como era en un principio, ahora y siempre, por los siglos de los siglos. Amén.
0: Oremos. Derrama, Señor, tu gracia sobre nuestros corazones y concede a quienes hemos conocido por el anuncio del ángel la encarnación de tu Hijo, que por su pasión y su cruz alcancemos la gloria de la resurrección. Por el Señor Jesús, tu Hijo, que contigo vive y reina en la unidad del Espíritu Santo y es Dios por los siglos de los siglos. Amén.
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¿Qué tal, amigos de la sintonía? Son las 12 del día con 16 minutos. Buenas tardes a cada uno de ustedes. Ya estamos listos y preparados hoy día para iniciar nuestra programación informativa con noticias locales, regionales e internacionales. Ya estamos una vez más para llevar a cabo, señores, aquí a través de nuestra secuencia denominada siempre. A partir de estos instantes aperturamos nuestro programa informativo y nos quedamos hasta las 12 en punto de la tarde. Buenas tardes, señores de la sintonía. Buenas tardes a mis hermanos peruanos. Ya estamos una vez más aquí para presentar el espacio La Tribuna del Pueblo. Con el saludo cordial a cada uno de nuestros hermanos carabambinos, a la gente que nos escuchan en las diferentes plataformas ya para darles a conocer. Mil gracias a los oyentes que ya están con nosotros. Un saludo cordial para todas las autoridades locales, regionales e internacionales. Ya estamos una vez más aquí para presentar nuestro programa informativo y gracias a Dios, primeramente, señores, agradecer por la voluntad de Dios de darnos un día más de vida y estar aquí, señores, para presentarte este espacio informativo. Soy Víctor Mix, ya estoy aquí para lanzarte, señores, una secuencia informativa hoy hasta las 2 de la tarde. Es las 12 del día con 18. Vamos a iniciar inmediatamente, señores, con las primeras informaciones, con noticias locales, regionales e internacionales. Mantener la sintonía, señores, porque en cualquier momento también vamos a emitir nuestras líneas telefónicas, porque el pueblo necesita opinar y queremos nosotros su opinión, señores, por parte de nuestras jurisdicciones. Carabamba sabemos que hoy en día tiene más de 33 caseríos y sus respectivos anexos ya están aquí para lanzar nuestra gran presentación del espacio informativo. Son las 12 del día con 18 minutos. Buenas tardes.

0: 12 del día con 19 minutos. Inmediatamente presentamos la relación, señores, de principales titulares producidos hasta estos instantes. Son las 12 del día con 19. Relación de principales titulares.
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Principales titulares, son las 12 del día con 20 minutos. Atención, empezamos con la relación de principales titulares. Principales titulares, hallazgo en Ancash, atención, hallazgo en Ancash, totalmente una situación que hoy en día la población está totalmente preocupada. Autoridades llegan hasta el departamento de Ancash para supervisar obras prioritarias por alcaldes de dicho sector. Noticia nacional en Arequipa, nuevos deslizamientos, tramo Ocoña Ático impiden habilitar Panamericana Sur en la ciudad. Noticia importante, señores, pronosticada para estos instantes el protocolo Betina, mejor atención de protección de menores víctimas de violencia sexual. Más información, atención el país, atención en Tacna, atención noticia nacional en Tacna. Noticia que llega desde el departamento oficial de la ciudad de Tacna, atención Tacna, carnaval de Carandave, parte de patrimonio cultural de la nación, está en prioridad para los amigos de Tacna. 12 del día con 21 minutos, atención el niño costero, mantendrá las temperaturas elevadas en Piura durante las próximas semanas. Seguimos informando para todo el país, Mundial de Comidas y Bahí convocan a peruanos a llevar ceviche a la competencia. Más titulares, señores, a través de la zona periodística de este presente programa informativo para todo el país. Atención Ica, accidente aéreo en Ica. Consueles de Alemania e Italia visitan toda la zona en toda la tragedia, señor. Noticias que llegan, señores, de diferentes departamentos o regiones de la Libertad. Aquí a través de nuestra zona periodística que llega, señores, por caminos de las diferentes regiones. Más de 500 mil conexiones de agua y saneamiento y riego frente a afectos, señores, ha afectado totalmente a la capital de la ciudad de la Libertad. 12 con 23 minutos, atención en la región de la Libertad, más de 500 mil conexiones de agua y saneamiento, riego frente, son afectados por el fenómeno costero. Atención, San Martín, ratifican condena de cadena perpetua para sujeto por violación de una menor. Región Amazonas se prepara para ante el pronóstico de lluvias previstas para las próximas horas. Niño costero que impacta en todo el Perú puede ocasionar un evento especial extraordinario. Sename informa, atención, Sename está informando la temperatura que afectará a 8 provincias en toda la región de Cajamarca. El incremento de la temperatura infectará, señores, a 8 provincias en toda la región de Cajamarca, así lo da a conocer los representantes oficiales de Cajamarca, tales de ellos las principales autoridades en dicha región. 12 del día con 24 minutos, atención, en Piura reunirá sector público-privado para coordinar acciones frente al fenómeno del niño. En Ucayali, atención, llevan servicios de documentación a comunidades. Necesitan conocer las principales acciones, especialmente en esta ciudad. Un muerto y más de 20 heridos al chocar bus y tráiler. Con combustible en vía, señores, en la ciudad de Nazca. Más información para todo el país. Son las 12 del día, señores, con 24 minutos 49 segundos. Atención. La Libertad, señores, la Libertad es la primera región en contar con la subsistema contra extorsión y sicariato. Así lo da a conocer, señores, las gerencias oficiales de las autoridades departamentales en toda la región. Más información, ¿qué es lo que dice? Nuevo hospital de Ferreñafe tendrá tecnología aislamiento sísmico. Será la última generación en habilitar un nuevo hospital, señores, en Ferreñafe.
12 del día con 25 minutos, son las 12 del día con 25 minutos. Atención, son las 12 del día con 25 minutos a través del noticiero, el espacio informativo que tiene la información verídica en toda la región. Ya nos escuchas en redes sociales a nivel nacional e internacional, señores, en todo el país. Más noticias, señores, para el país. Atención, hay noticia local para toda la región en esta vez. Hay noticia especialmente para nuestros hermanos del distrito de Carabamba. Atención, hay noticia para los hermanos del distrito de Carabamba. Noticia local en el distrito de Carabamba. Atención, se invita a profesionales técnicos y personas que cumplan con perfiles requeridos a participar la convocatoria CAS con número 002-2026 que ofrece 22 puestos laborales en diferentes áreas de la institución. Puestos disponibles son jefaturas y gerencias municipales, asistentes y auxiliares administrativos, especialistas en tesorería, almacén, educación, cultura y deporte, operadores de retroexcavadora y motoniveladora, chofer de camioneta, jefe de operador de seguridad, analistas y otros puestos especializados. ¿Cómo puede postular los interesados?

Más información para nuestros hermanos del distrito de Carabamba. Buenas tardes a la gente que recién se cambia, señor, a la señal de los 1480 en toda la región. Atención comunicado. Atención comunicado como noticia local para el distrito de Carabamba y sus respectivos caseríos que ya están pendientes de este espacio informativo.

8 minutos, atención, la municipalidad del distrito de Carabamba está informando, señores. Atención, la municipalidad distrital de Carabamba está invitando a todas las comunidades, caseríos, sectores y barrios a ser parte de este gran campeonato que busca promover la integración, la confraternidad y las sanas competencias deportivas entre nuestros pueblos, señores. El programa oficial o cronograma oficial está de la siguiente manera, porque ya está titulando si la gente está llegando. Desde la fecha 12 de agosto se viene realizando la inscripción. Recuerde, señor, que el día 25 de agosto se cierran las inscripciones. Primera reunión 27 de agosto y gran inauguración 30 de agosto. Lugar Estadio Municipal de Carabamba. La notita importante que viene firmada por la participación, especialmente en caso de presentar autorización, por ejemplo, de los menores de edad, por lo menos deben presentar, señores, un documento presentado, bien sellado, por parte, señores, del juez de paz de dicho distrito. Asimismo, el padre o madre del menor que podrá participar en dicho campeonato debe ser autorizado, señores, por familiares de domicilio. Atentamente, la municipalidad del distrito de Carabamba, unidos por el deporte, unidos por Carabamba, dice la noticia, señor. Así que abra bien los oídos. 12 del día con 29 minutos, atención, son las 12 del día con 29 minutos, brigadas únicamente que están dándose a conocer. Brigadas, señores, que están dándose a conocer, agrupadas, están llegando a conocer las zonas estratégicas donde pueden invertir en la capital de la región de la Libertad. Así lo anuncian los representantes profesionales que están siendo publicados y gracias a la presente información que viene prevista a nuestro programa. Eso quiere decir que estamos avanzando, señor. 12 del día con 30 minutos, más información para el país. Atención, noticias que llegan de diferentes departamentos o regiones de la Libertad. Atención, noticia en inseguridad del Ministerio de Defensa. Ministerio de Defensa, Rafael Belaunde, está señalando que el Ejecutivo prepara cambios legales que reforzará el control en las cárceles, reorganizando el sistema de inteligencia para enfrentar la criminalidad y golpear, señores, a todos los transportistas. Noticia del Perú y el mundo. Anuncian nuevas medidas contra las extorsiones. Sicarios de transporte, señores, están totalmente invadiendo en todas las zonas de las ciudades. La Policía Nacional sigue trabajando, pero lamentablemente no pueden controlar, señores, las extorsiones del sicariato en toda la Libertad y en todo el país. Mientras que las autoridades están pensando qué hacer, los sicarios, señores, están ya totalmente avanzando. Mientras que las autoridades están pensando el mañana, ¿qué vamos a hacer con los sicarios? ¿Qué vamos a hacer con los sicarios? Porque los sicarios tienen una mentalidad de producción, señores, de tecnología. Así es que mientras que la autoridad está soñando hoy día, señor, el sicario, el extorsionista, ya está, señor, haciendo su millonada de platita en los asaltos, señores, de los bancos, centros comerciales, unidades de transporte en todo el departamento de las regiones y supuestamente, señores, en todo el país. Más información, amigos, son las 12 del día con 32 minutos. Atención, asesinan a trabajadora municipal en Panga. Una trabajadora de la Municipalidad Distrital de Panga, provincia de Chepenque, fue asesinada esta mañana cuando se dirigía a su centro de labores. Según reportes preliminares, sujetos armados la interceptaron en el camino y le dispararon a quemarropa. La víctima ha sido, señores, identificada como Isela Malca Medina, de aproximadamente 35.

5 años y madre de dos menores, señores, deja en la orfandad. Noticia que ha conmovido, señores, a todos los integrantes de la municipalidad de Panga, provincia de Chepén, lo que ha pasado esta mañana. Asesinan a trabajadora municipal de Panga. Una trabajadora de la municipalidad distrital de Panga, provincia de Chepén, fue asesinada esta mañana cuando se dirigía a su centro de labores. Según reportes preliminares, sujetos armados interceptaron el camino y le dispararon a quemarropa. La víctima ha sido identificada como Isela Malca Medina, de aproximadamente 35 años de edad. Es madre de dos menores de edad, señores, que lo deja totalmente en la orfandad. ¿Qué seguridad tenemos con la señora Keiko Fujimori? Lamentable, señores, ningún político puede restar la delincuencia, los asesinatos. Esto está, señores, en la mentalidad de todo el país. Mientras que muchos políticos se perfilan, se afilan como cuchillo a tener que de repente a mencionar o a decir o a cantar pajaritos en todo acontecimiento donde se vienen presentando. Lamentable, señores, el país se sigue desangrando. Se sigue desangrando porque ningún político, así fuera gringo, sea negro, sea lo que sea, lamentablemente no puede, señores, contrarrestar lo que corresponde a la sociedad de las extorsiones, la criminalidad, los asaltos, las matanzas, la quita vida de personas. Eso está de moda, señores. Eso está de moda. Mientras tanto, esta mañana ha sido asesinada a una trabajadora municipal de Pacanga, señores. Una trabajadora de la municipalidad distrital de Pacanga en la provincia de Chepén. Son las 12 del día con 34 minutos. Seguimos informando. La Universidad Nacional de Trujillo abre convocatoria de los Juegos Florales Universitarios Nacionales, un certamen que reunirá docentes, estudiantes de todo el país. Este evento busca promover la creación literaria, pensamiento crítico y la producción intelectual, consolidando un espacio encuentro para las nuevas voces y talentos de todo el país. Además, los ganadores recibirán reconocimientos que lleven el nombre de figuras emblemáticas. Premio Mayor César Vallejo Mendoza en poesía, en premio Ciro Alegría Bazán, en cuanto en el premio de José Faustino Sánchez Carrión, en dado a conocer en el ensayo especial para todos los estudiantes de dicha universidad. Mencionando arias, poesías, cuentos y ensayo, premios hasta 6.000 nuevos soles. Esto, señores, indica nuestros integrantes de la Universidad Nacional de Trujillo. El plazo es hasta el 20 de septiembre. Premiación, señores, mediante la universidad que hoy en día está hasta toda la campaña, donde se brindará también la entrega de premios en la semana del mes de octubre. 12 del día con 36 minutos. Accidente en la Panamericana Norte deja dos heridos en la ciudad de Virú. Atención, noticia. Atención, en la tribuna del pueblo. Accidente en la Panamericana Norte deja dos heridos en Virú. Dos personas resultaron heridas tras el triple choque ocurrido en la Panamericana Norte, a la altura del sector Portada Huanchaco, en la ciudad de Virud. El accidente se ha registrado cerca de las 6:05 de la mañana del día de hoy, cuando un tráiler había impactado contra una camioneta y había arrastrado hacia un ómnibus. Y no esperaba, señores, lamentablemente, pues, que se active los semáforos. Lamentablemente, la camioneta quedó gravemente, señores, dañada, a una altura especial de dicho sector. Mientras tanto, han sido reportados en este accidente que deja dos heridos en este terrible accidente de tránsito que se ha reportado, señores, esta mañana.
12:37. Hoy damos a conocer, señores, algunos perfiles, hojas de vida de los candidatos del distrito de Carabamba. Mientras tanto, queremos invitar más adelante a la población, si escuchara este programa, pueden llamar, pueden realizar algunos pensamientos que cada poblador necesita darlo a conocer, la problemática que tiene, señores, de cada caserío. Hoy día es el segundo día, señores, de apertura de este espacio informativo frente a los hermanos de Carabamba, frente a los hermanos carabambinos, porque nos han remitido algunas anécdotas, algunos comentarios que llega desde el distrito de Carabamba. Y por lo tanto, aquí está este humilde servidor para poderles escuchar a ustedes, señores, ¿ya? Para poderles escucharles los pensamientos, las ideas que tienen serán bien recibidas, porque ustedes van a buscar la solución. Y si el candidato que escucha este noticiero va a tener que por lo menos escuchar, porque no solamente hoy en día las redes sociales, editar videos, tomar fotografías, bailando de la manito, eso, señores, nada tiene que ver con una gestión pública, que cuando llegan a ser autoridades ni siquiera ni miércoles pueden realizar sus presentes actividades como autoridades. Entonces aquí están invitados el pueblo, señor, que más adelante voy a tener que darle, señores, a conocer algunos perfiles de hoja de vida de cualquier organización política. Esté atento, señores, esté atento, porque en cualquier momento voy a dar a conocer el perfil de cualquier organización política. No vamos a mencionar, de un momento a otro vamos a dar a conocer cualquier organización política de este distrito. Lo que interesa es el distrito de Carabamba, porque este medio se está difundiendo, señores, y el pueblo quiere saber. La provincia de Julcán, desesperada también por conocer los perfiles, señores, la población de Candual, Santa Elena, nuestros amigos de San Antonio, Calamarca, Guazo, Chinchimbara, La Unión, Osaigue, nuestros hermanitos en San Felipe, nuestros hermanos de diferentes departamentos. Ahí nos escuchan, señores, en cualquier lugar. Gracias por la preferencia. Y vamos a estar activos nosotros acá. El celular ha empezado a timbrar. Vamos a ver, de repente hay llamadas telefónicas. Y vamos a recibirlos, señores, aquí con los brazos totalmente cruzaditos. Porque a veces también cansa tener la tecnología. Entonces es necesario, señores, conocer un poquito de las actividades. Un cordial saludo a nuestros hermanitos de Uningambal. ¿Cómo está la gente de Uningambal, señores? Buenas tardes. ¿Cómo están? Les saluda Víctor Mix de Activa. Si usted va a tener que llamarme, va a tener que saludar primeramente, vamos a pedirle su nombrecito, que se puede identificar de qué lugar puede llamar, de qué lugar, de qué caserío, de qué distrito, y pueda buscar a una opinión personal que el pueblo lo pueda analizar de dónde usted pueda llamar a este programa. Porque aquí tiene la tribuna abierta, señor. Aquí tiene la tribuna abierta y posiblemente si nos puede llamar, llámenos voluntariosamente. Comuníquese con nosotros, hable con Víctor Mix. Dígame, señor Víctor, buenas tardes, aquí estoy. Soy de tal caserío, soy de tal distrito. Y la opinión, yo quisiera que sea alcalde, quisiera de repente que sea tal persona. Esa es la manera adecuada. No vamos a la crítica, señores, sino vamos a tenerle que levantarle los ánimos a cada amigo que está totalmente tomando la idea respectiva de tener que de repente unirse o tal vez quiere hacer algo por su pueblo. En vista que realmente su distrito, su caserío está abandonado, no tiene agua, no tiene luz, no tiene carreteras, no tiene puentes, no tiene pistas, no tiene veredas, no tiene dónde sentarse cuando llega a una plaza de armas, llame, señores. Y si lo tiene, también llame. Agradezca, diga, señor, ya tengo una plaza, ya tengo un moderno palacio, ya tengo de repente pues una posta médica, ya tengo un colegio, ya tengo trabajo. Hay que agradecerse. Señores, no solamente hay que ser malos en beneficiarse, no solamente hay que pedir trabajo a la autoridad, sino también hay que sacar la cara. Por algo, señores, estás ganándote las lentejas, ¿o no es así, señor? Entonces aquí tenemos una diferencia en programa. ¿Qué te parece, señores de Uningambal? ¿Qué te parecen, señores de Candual Bajo? A la gente que tiene sufrimiento por esta carretera de Julcán, por ejemplo, de Julcán Guazo y Calamarca. No toda la gente ya lo sabe la problemática.
Estos días, señores, hemos estado recorriendo un poquito por esta zona y que la gente no nos conoce en realidad, pero nosotros llegamos así de facilito porque tenemos un cuerpito flaquito y llegamos a esta zona. Entonces, por ahí estamos viendo de repente algunas novedades que realmente el pueblo quiere saber de dichos sectores. Son las 12:42, ¿alguien tiene la línea telefónica? Perfecto que no la tienen, ¿verdad? Perfecto que no la tienen nuestra línea telefónica.

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3: Bueno, en la franja electoral realmente ya viene la impresión grande, la preocupación de todo el país, ¿no? Claro que sí, la preocupación grande que trae el país entero a nivel nacional. Bueno, son las 12 del día, 44 minutos. Realmente a veces hemos dicho que vamos a dar a conocer. Si alguien quiere llamar en esta franja electoral, no hay ningún inconveniente. No hay ningún inconveniente, pues acá no ponemos obstáculo a nadie. Vamos a dar a conocer una línea que realmente posiblemente el pueblo puede llamarnos al 974, tome nota por favor, al 974-6317-38. Ya, al 974, escuche bien, al 974-6317-38. Así que señores, son las 12 del día, 44 minutos, reitero, si hay algún ciudadano de cualquier lugar, no solamente que sea del distrito de Carabamba, no solamente que sea de este distrito, sino de cualquier lugar donde llega la señal, reclame por favor, mande un saludo, diríjase, si tiene un carguito, esa gente, teniente, no sé qué sé yo, qué cosa es, por lo tanto, si es una persona común y corriente, no hay problema. Todos tenemos derecho. Acá todos tenemos derecho a conocer nuestras actividades que siempre se deriva a través de la ciencia de la comunicación. Acá ha estado timbrando la línea telefónica. No sé quién me ha llamado. A ver, vamos a darle una llamadita. Vamos a darle una llamadita, señores. De caso contrario, es número Hispan, ¿no? A veces que realmente también llaman a este espacio informativo. Es número Hispan, señor. Por eso no la había contestado. La había contestado la llamada telefónica. 12:45, comunicaciones al 974-63-1738, señores, de cualquier lugar de caserío, de Carabamba, distrito, Eguazo, Calamarca, señores, porque vamos a empezar a dar a conocer la hoja de vida de cualquier organización política. Eso es importante porque la gente quiere saber, la gente quiere informarse en este espacio informativo. ¿Ya? La gente quiere saber definitivamente es que con quién se van a quedar, ¿no? Es que con quién se van a quedar, señores, aquí a través de este espacio. Vamos a ver definitivamente, pues, por qué tenemos que nosotros conocer en este preciso instante. Vamos a ver con quién empezamos en este programa. Y es supuestamente que la gente, pues, tenemos que conocer a través de nuestras propuestas y tenemos que por lo menos mencionar. Es que qué hacer en el distrito, qué hacer y qué organización vamos a tener que conocer. A ver, vamos a empezar a dar a conocer entonces en este preciso instante, porque la gente quiere saber es que quién participa. A ver, vamos a empezar, región, consejero, por favor, acá. Vamos a empezar por Carabamba. Vamos a empezar por Carabamba, señores. Vamos a ver qué es lo que tenemos en el distrito. Vamos a ver quiénes participan. A ver, vamos a ver. Atención, Carabamba, porque sabemos que la política está con fuerza. Las candidaturas. Nuestros hermanos candidatos están ya, señores, al 10-20%, ya están tratando de organizarse, porque estamos ya en 20 de agosto. Le queda, señores, los días del mes de septiembre y antes, señores, de las elecciones del mes de octubre, se va a tener que retirar, se va a tener que eliminar las pintas políticas que realmente en los sectores ya donde van a estar cercanos, por ejemplo, a las instituciones educativas. Entonces aquí, bueno, en Carabamba tenemos cinco candidatos políticos en el distrito de Carabamba, provincia de Julcán, que Carabamba cuenta con más de 32-33 caseríos, si no me equivoco, o ya creció. ¿Avanzó el pueblo o no? ¿Qué dice el pueblo de Carabamba? ¿Me está escuchando o no? ¿El pueblo de Carabamba está escuchando o no está escuchando? ¿O quiere de repente algo para hacer algo más? Vamos a ver. Tenemos 5 organizaciones políticas en el distrito de Carabamba. ¿Ya? Tenemos Acción Popular, Alianza para el Progreso, Partido Aprista Peruano. Tenemos el partido Somos Perú, ¿no? Partido Democrático y Podemos Perú. O sea, 5 organizaciones políticas que participan, 5 contendores, 5 carabambinos. Están señores que quieren, ¿no? Que quieren, señores, llegar a gobernar, a ser el alcalde para la campaña 2027 y 2030. Entonces aquí, nosotros en este espacio informativo queremos darle a conocer. Yo sé que de repente otros medios de comunicación tal vez todavía se olvidaron en darles a conocer el perfil, la hoja de vida que tendría cada candidato. Para empezar, tenemos que conocer el perfil, la hoja de vida de cada candidato y su cuerpo de regidores. ¿Es así o no? Entonces, de esa manera, la persona que quiera unirse, sumarse a cualquier organización política, primeramente tiene que saber quién es el candidato, quién son sus regidores. De acuerdo a eso, va a tener que por lo menos apoyarle o darle, señores, su punto de vista y darle el votito en este mes de octubre. Señores, vamos a empezar por la organización política. Empezamos por la organización política de Acción Popular. Vamos a ver, Acción Popular, señores, ¿quién va a tener el mando? Y supuestamente, señores, ya frente a los amigos de Carabamba. Presten mucha atención, señores. ¿Eh?
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Bueno, son las 12 del día con 50 minutos. Hemos mencionado de Acción Popular que participa como organización por primera vez, si no me equivoco, en el distrito de Carabamba, la organización Acción Popular. Plan, aquí tengo el plan de gobierno, el resumen del plan de gobierno y todo, señores, para identificarle al pueblo de Carabamba. Pero vamos a empezar por el perfil y la hoja de vida de cada candidato. Vamos a ver quién dirige aquí Acción Popular en el distrito de Carabamba. Acción Popular, candidato oficial, Lander Manuel Sebastián Reyes, cargo al que postula alcalde distrital, al puesto de alcaldía distrital. El señor Lander Manuel Sebastián Reyes, cargo alcaldía del distrito de Carabamba, identificado con DNI 4280-0247. Fecha de nacimiento, un 29 del 011 de 1984. Lugar de nacimiento, distrito de Carabamba, señores. Vamos a ver. Así que vamos a ver. Un saludo cordial para ellos, ¿no? Efectivamente, que a esta hora. Vamos a empezar a describir. A ver, compra oficialmente. Vamos a ver si chateamos también con ellos, ¿ah? A ver, ¿cómo ha declarado en su educación básica? Atención, presten atención, ¿quién es Lander Manuel Sebastián Reyes que postula con Acción Popular? ¿Qué postula con el cargo de Acción Popular? Porque él es el dirigente oficial y él es el candidato a la alcaldía y la organización política que tiene por nombre es Acción Popular. Vamos a ver a conocer un poco más de él. Educación básica. ¿Cuenta con educación básica? Sí, cuenta con educación básica. Estudios técnicos, no registra estudios técnicos según su declaración jurada en su hoja de vida. No cuenta con estudios técnicos. Escuchen bien, señores. Lander Sebastián no cuenta con estudios técnicos. Aquí está declarando en su hoja de vida. Estudios no universitarios, no registra tampoco estudios no universitarios según la declaración de su hoja de vida. Estudios universitarios, tampoco no registra estudios universitarios según la declaración jurada hoja de vida. Estudios de posgrado, no registra estudios de posgrado según la declaración jurada. Independiente, comerciante. En experiencia laboral, ha declarado que es comerciante en el mercado La Ermelinda en la ciudad de Trujillo. Experiencia laboral, es comerciante en el mercado La Ermelinda en la ciudad de Trujillo. Trayectoria partidaria, renuncias o organizaciones políticas. A ver, vamos a ver. Renunció en el año 2025 al Partido Aprista Peruano, ¿ya? Ahí ha renunciado en su gran trayectoria partidaria. Renunció en el año 2025 al Partido Aprista Peruano, así ha declarado. Declaración de sentencias firmes. No tiene sentencias firmes según su declaración jurada de hoja de vida. Ahora vamos a ver. E ingreso de bienes y rentas, quiere decir aquí, para poder conocer, señores, ¿qué registra? Ingreso de bienes y rentas, no registra ingreso de bienes y rentas según la declaración jurada, ¿no? Según la declaración y hoja de vida. Bienes, muebles y inmuebles. O sea, quiere decir acá la palabra que si tienen los inmuebles o no las tiene. Vamos a escuchar. A ver, en bienes inmuebles, no registra bienes inmuebles según su declaración jurada de hoja de vida, señores carabambinos que me escuchan. Pero vamos a ver qué cosa tiene a la actualidad. A ver, bienes muebles, un automóvil Kia 2018 con valor de 40 mil nuevos soles, ¿ya? Él tiene un automóvil, aquí están los bienes muebles que él debe tener y que posiblemente debe estar recorriendo los caseríos y ya está realizando su campaña en Carabamba. Aquí tiene un automóvil Kia 2018 con un valor de 40 mil nuevos soles. También tiene un bus Mercedes-Benz 2007 con un valor de 100 mil nuevos soles.
un bus Mercedes-Benz 2007 con un valor de 100 mil nuevos soles. Automóvil Toyota 2002, del año 2002, con un valor de 30 mil nuevos soles. Un bus Mercedes-Benz 2011, año 2011, con un valor de 160 mil nuevos soles. Con un valor de 160 mil nuevos soles. Me imagino que estas unidades de transporte se va a tener que utilizar y esa es la forma correcta. Esa es la forma correcta, señores, que tenga que declarar un candidato qué es lo que tiene para que pueda, señores, mencionar y el pueblo pueda conocer, pues. El pueblo pueda conocer qué es lo que tiene para que pueda realizar su campaña política en este distrito. O sea, el pueblo quiere saber qué cosa tiene el candidato, quién es. Entonces aquí, señores, tiene un bus Mercedes, un automóvil Toyota, ¿no? Del año 2002. El bus Mercedes, ¿no? Del año 2011 y un bus Mercedes del año 2007. Un automóvil Kia, ¿no? Del año 2018 con un valor de 40 mil soles también. A ver, vamos a ver. Esos son, señores, lo que ha declarado. Ojo, yo no los miento. Esos son los que ha declarado frente al Jurado Nacional de Elecciones para que el pueblo pueda conocer quién es el candidato de Acción Popular en el distrito de Carabamba. Seguimos, señores. Acciones y participaciones de esta organización. No registra en las acciones y participaciones. No registra acciones ni participaciones con personas jurídicas según su declaración jurada de hoja de vida. Información adicional. Tampoco no registra información. Anotación marginal, no registra tampoco, señores, no registra tampoco. Entonces, eso es el perfil de la hoja de vida de la cabeza principal, me refiero al candidato de esta organización, política de Acción Popular, señor. Especialmente del señor, nada menos y nada más, que postula al puesto de alcalde del distrito de Carabamba, el señor Lander Manuel Sebastián Reyes. Ya dimos a conocer los bienes, todo lo que ha declarado frente, señores, a los hermanos carabambinos. Y los hermanos carabambinos deben conocer, efectivamente, señores, lo que es algo importante. Ahora, vamos a darles a conocer, señores, el cuerpo de regidores de esta organización. Vamos a ver quiénes integran y luego cada quien lo vamos a dar a conocer también. Luego le vamos a dar a conocer su hoja de vida de esta organización política, señores, en este distrito. O sea, cada regidor. ¿Qué es lo que efectivamente, señores, hace o lo que tiene frente a esta organización? Hemos dado a conocer entonces la hoja de vida del señor Lander Manuel Sebastián Reyes, candidato a la alcaldía con Acción Popular. ¿Quiénes son sus regidores? Vamos a ver. A este momento le acompaña como primer regidor Milton César Arroyo. Asimismo también Matilde Giovanna Vega, segunda regidora. Neri Saniel Oyola Rojas, tercer regidor. Yareli Ataís Casiano, cuarta regidora. Y Aldo Marlon Vázquez. Asimismo también acompaña Flor María Villajulca. Este es el cuerpo de regidores que acompañan al señor Lander Manuel Sebastián Reyes. Vamos a leer rapidito, señores, la hoja de vida del candidato a regidor, el señor Milton César Arroyo Guevara. Vamos a ver al cargo que postula a regidor distrital. A ver, Milton César Arroyo Guevara, cargo al que postula regidor distrital, identificado con DNI 19567272. Fecha de nacimiento 14/10/1974. A ver, vamos a ver
Su hoja de vida, señores, educación básica, cuenta con educación básica, marca el símbolo número sí. Estudios técnicos, aquí está. Estudios técnicos, profesor, emigrado, señores, a través del Instituto Superior Pedagógico Virgen de la Puerta. ¿Ya? Ahí está el estudio técnico. Estudio no universitario, no registra. No registra, señores, en la hoja de vida. Estudios universitarios. A ver, no registra tampoco estudios universitarios según la declaración. Estudios de posgrado. Tampoco, señores, no registra estudios de posgrado según la declaración. Ahora, la experiencia laboral tiene, señores, dice lo siguiente. Dylan Express, conductor. ¿Dónde está ubicado? Prolongación Unión, 2548 Trujillo, La Libertad. Ahí está, señores, lo que anuncia. Lo que declaró también Institución Educativa 8812 Jesús y María, docente de aula, en el año 2016-2021, Caserío de Paraguambo, Carabamba, La Libertad, anuncia, señores, en la experiencia laboral. Quiere decir que el señor Milton César allí ha trabajado en la calidad de docente. Así ha declarado en la experiencia laboral, ¿ya? En la institución educativa 8812 Jesús y María, docente de aula, en el año 2016 al año 2021, en el caserío, dice, de Padahuambo, en la región de La Libertad. Ahora, en la trayectoria partidaria, no registra trayectoria partidaria según la declaración jurada. No registra, señores. Declaración de sentencias firmes. Vamos a ver qué es lo que dice acá. Sentencias penales. Lesiones culposos. 1 año y 9 meses. Juzgado. Penal unipersonal. Otuzco, Julcán, Santiago de Chuco. Expediente 275-2012-43-1605. Con fecha de sentencia 17-09 del año 2022. En modalidad suspendida. Cumplimiento, pena cumplida, señores. Ahora, nos pasamos a bienes inmuebles e inmuebles. ¿Qué es lo que pasa acá? ¿Qué es lo que se ha declarado, según, señores, la hoja de vida del cargo que postula a regidor? A ver, vamos a ver, porque el pueblo quiere saber quién es también, si es profesional, el pueblo quiere saber quién es el regidor. El pueblo quiere saber qué calidad de experiencia tiene un regidor para también trabajar en la municipalidad de Carabamba. Bienes inmuebles. A ver, casa, habitación, pasaje, Virgen de la Puerta en Carabamba, con un valor de 20.000 nuevos soles. Correcto, señores. Es algo correcto que se declara en la hoja de vida porque el pueblo quiere saber si tiene o no tiene, pues. Porque más adelante va a venir los comentarios. Entonces, casa habitacional en el pasaje Virgen de la Natividad Carabamba, con un valor de 20.000 nuevos soles, ha declarado. Ahora, bienes muebles, motocicleta, señores, con un valor de 3.500 nuevos soles. Un automóvil, señores, con un valor de 20.000 nuevos soles. Eso es lo que ha declarado, ¿ah? Eso es lo que ha declarado. Nosotros estamos dando a conocer mediante el Jurado Nacional de Elecciones que tenemos acceso para declarar y para ofrecer a nuestros oyentes en Carabamba. En las acciones y participaciones. No registra las acciones ni participaciones en personas jurídicas según su declaración jurada en hoja de vida. Ahora, información adicional tampoco nos registra. Anotación marginal. No registra anotación marginal que alguien le margine. No. No registra. Eso es correspondiente, señores, a la hojita de vida del cargo a quien postula. Del cargo a quien postula, me refiero nada menos y nada más a Milton César Arroyo Guevara, cargo al que postula regidor distrital. Entonces, señores, oyentes, ustedes han podido notar, ¿no? Han podido escuchar efectivamente, señores, en que en realidad nosotros aquí estamos para
por lo menos darles a conocer de cada uno de ellos. Vamos a continuar, señores, dándoles a conocer más. Ahora, ¿quién le toca, señores? Aquí. Vamos a continuar dándole a conocer de esta misma organización.

Una de la tarde con 6 minutos, continuamos dando a conocer el cuerpo de regidores y la hoja de vida de la organización política Acción Popular, que participa, señores, como candidato Lander Manuel Sebastián en el distrito de Carabamba, segunda regidora de Acción Popular Matilde Giovanna Vega Gamarra. Cargo, señores, al que postula regidora distrital con DNI 7390-2663, fecha de nacimiento 26/04/1995, distrito de Carabamba. Vamos a ver, señores, la hoja de vida que le acompaña a esta señorita. Atención, educación básica, cuenta con educación básica, ha declarado que sí. Estudios técnicos, señores, auxiliar en enfermería. Se había educado en el Instituto Tecnológico Privado Santa Rosa de Lima. Observación, especialización en atención farmacéutica y procedimientos básicos. Estudios no universitarios, no registra. Estudios universitarios, ninguni. Universidad César Vallejo, no concluido. Observación, estudiante de psicología. Estudios de posgrado, tampoco, señores, no registra. Experiencia laboral, independiente en labores de ama de casa. Durante, señores, 2016-2026, caserío de Villa María, La Libertad, distrito de Carabamba. En trayectoria partidaria, no registra su gran trayectoria, señores, no ha declarado. Declaración de sentencias firmes, no tiene sentencias firmes según la declaración jurada. Ingreso de bienes y rentas, no registra ingresos y bienes y rentas según la declaración jurada en su hoja de vida. Bienes, muebles e inmuebles, vamos a dar a conocerla. Bienes inmuebles, tampoco no registra. Bienes muebles, tampoco, señores, no registra. Acción y participaciones, no registra las acciones y participaciones. Información adicional, tampoco no registra. Anotación marginal, tampoco nada. Nada, señores. No tiene casa. No tiene casa esta señorita. Lamentablemente, bienes inmuebles e inmuebles. Bienes inmuebles no registra. Bienes muebles tampoco, señores. ¿Qué quiere decir? Que es una mentira más, señores. Es una mentira más para la población del distrito de Carabamba. Por ahí empezamos, señores, porque más adelante vendrán los comentarios de nuestra persona, porque todos los regidores me imagino que tienen un techo sobrevivir, y tampoco, señores, hay que declarar. Si tienes una casita en tu caserío, hay que decirle, tengo mi casa, tengo mi moto. Es por eso que tenga que, señores, declararse, porque en el futuro, en el mañana, señores, que venga, cuando termina su periodo, cuando el regidor o el alcalde que gana, cuando termine su puesto, se van con los buenos vehículos, se van con las buenas casas. Y a veces, señores, el pueblo dice, mira, si no llega a ser regidor, no se compró esto, no se compró el terreno, no se compró la casa, no se compró el carro. Es por eso que es importante declarar, señores, es importante declarar en la hoja de vida qué cosa tienes y efectivamente para realizar la campaña política como regidor en el distrito de Carabamba. Entonces, esa es la hoja de vida del cuerpo de regidores de la señorita Matilde Giovanna Vega Gamarra en el distrito de Carabamba por Acción Popular. Continuamos, señores, vamos a continuar.

A continuación le sigue Neri Saniel Loyola Rojas. Atención, a continuación le sigue al cargo al que postula regidor distrital por la organización política de Acción Popular. Atención, Neri Saniel Loyola Rojas. Cargo al que postula regidor distrital, identificado con DNI 73-71-31-63. Fecha de nacimiento 17 del 06 de 1995. Edad actual 31 años, señores. Vamos a tener que conocer la hoja de vida, en qué consiste, de este jovencito que también se animó a participar a esta contienda electoral. Educación básica. ¿Cuenta con educación básica? Sí, cuenta con educación básica. Dice primaria concluida, secundaria concluida. Estudios técnicos. No registra estudios técnicos. Estudios no universitarios. No registra, señores, estudios no universitarios, según la declaración de hoja de vida. Estudios universitarios. Vamos a ver acá. Donde sí. Estudios universitarios. Licenciado en educación primaria. Universidad Nacional de Trujillo. Concluido. Egresado, bachiller en el año 2018, bachiller en educación, Universidad Nacional de Trujillo, concluido, egresado, bachiller en el año 2018. Estudios de posgrado, no registra estudio de posgrado según la declaración. Ahora, la experiencia laboral, porque no solamente ser profesional, atención, experiencia laboral. ¿Dónde ha trabajado? Institución educativa 8979, docente de aula en el año 2024-2026, caserío de Cambulara. En su propio caserío, señores, este señor parece que ha sido docente. Docente de aula en el año 2024 al 2026, caserío de Cambulara, distrito de Carabamba. También, señores, tiene experiencia laboral en la institución educativa 81670, docente de aula en el año 2023 en el caserío de Amisadero Alto, La Libertad, Carabamba. Así dice, ¿Amisadero o es ahijadero? ¿Amisadero o es ahijadero? A ver, parece que se han equivocado acá. Amisadero Alto dice, está escrito, caserío de Amisadero Alto. No sé si conocen, señores, este caserío en el distrito de Carabamba. ¿Ya? Atención, también tiene experiencia en la institución educativa Miss Cayupos, docente de aula. Esto es en el año 2018-2022 en Santo Domingo Trujillo, La Libertad. En la institución educativa 81014, Pedro Ureña, docente de aula. En el año 2020-2022, Natasha Alta Trujillo, La Libertad, señores. Asociación Comunal Carabamba, presidente Carabamba La Libertad, es docente, señores, entonces, de aula, y tiene una experiencia en cuántas instituciones educativas, en 2, 4, 5, ¿no? Con toda la experiencia, efectivamente, como presidente, ¿no? Comunal Carabamba, presidente comunal, o sea, hay un carguito también por el distrito de Carabamba. Atención, sigue la declaración, en su trayectoria partidaria, no registra la trayectoria partidaria según la declaración jurada. Declaración de sentencias firmes, tampoco no tiene sentencias. Ingreso de bienes y rentas. Ahora, señores, viene lo bueno. Ahora viene lo bueno, lo conocer, señores, para realizar una campaña en el distrito de Carabamba para que alguien de repente le diga, señor, amigo regidor, necesito la gaseosita. Atención. A ver, la descripción en sector público y en sector privado. El ingreso de bienes y rentas, año 2025, ha declarado lo siguiente, señores. En remuneración brutal anual, señores, en pago por planilla sujeto a rentas de quinta categoría. En sector público, 42 mil ha declarado. En sector privado, señores, absolutamente no ha declarado nada. En renta bruta anual, por ejercicio individual, tampoco, cero. Otros ingresos anuales en predios o bienes, muebles, arrendados, intereses, regalías, dietas y rentas,
Nada, señores, 0-0. Un total, entonces, gana, señores, anual, un ingreso de 42 mil soles. Gana anual, señores, el señor que postula al cuerpo de regidores de Acción Popular. Bienes muebles e inmuebles. Bienes inmuebles no registra, señores. Atención, bienes muebles que ha declarado. Contiene moto lineal marca Ronco, año 2022, con un valor de 5 mil nuevos soles. Moto lineal del año 2019, con un valor de 5 mil nuevos soles también. Y en acciones y participaciones no registra. Información adicional, no registra. Anotación marginal, tampoco, señores, no registra.

0: Continuamos, son la 1:16 de la tarde, 1:16 de la tarde. Seguimos, señores, entonces, aquí dando a conocer al siguiente candidato que postula al cuerpo de regidores de la organización política Acción Popular en el distrito de Carabamba, quien lo lidera, el señor Lander Manuel Sebastián Reyes. Continuamos, señores, ahora le toca a la siguiente regidora para poder dar a saber por intermedio de este espacio informativo de Yareli Ataís Casiano Ravelo. Vamos, ella también postula al cuerpo de regidores, al cargo de regidora, señores, en el distrito de Carabamba. Atención, Yareli Ataís Casiano Ravelo, cargo al que postula regidora distrital de Carabamba, identificada con DNI 73-80-13-50, fecha de nacimiento con 22/01/2005, a la actualidad 21 años de edad. Atención, hoja de vida, educación básica, cuenta con educación básica, sí, primaria concluida, secundaria concluida, señores, estudios técnicos, enfermería técnica, Instituto Privado San Eduardo, concluido, observación, título en proceso, señores. Estudios no universitarios, no ha declarado. Estudios universitarios, tampoco. Estudios de posgrado, no registra. Experiencia laboral que haya trabajado, no registra, señores. Trayectoria partidaria, tampoco, no ha sido aficionada de ninguna organización política. Por primera vez está frente a Acción Popular. Declaración de sentencia en firmes, tampoco, no registra. Ingreso de bienes y rentas, no tiene, señores, no ingresa, no hay bienes y rentas. Ahora, bienes muebles e inmuebles, señores, ¿qué es lo que ha declarado?
1: Franja electoral, elecciones generales 2026.
0: En bienes muebles e inmuebles, bienes e inmuebles no registra. Bienes muebles, un camión, señores, con un valor de 30.000 nuevos soles. Ha declarado que tiene un camión de 30.000 nuevos soles para poder realizar la campaña. Y eso está bien. Eso está bien porque cada regidor, señores, tiene que declarar qué cosa es, qué es lo que tiene. Porque en el futuro no vaya a ser cosa que pueda ganar al cuerpo de regidor, al cargo de regidor, y se pueda comprar los carritos, señores, ya siendo regidor en el Palacio del Distrito. Entonces, aquí ha declarado que tiene un camión con un valor de 30.000 nuevos soles. ¿Es 30.000 nuevos soles o 30.000 dólares? 30.000 nuevos soles, señores, ha declarado. Acciones y participaciones no registra, señores. Información adicional, tampoco nos registra. Anotación marginal, tampoco, señor. Entonces, hemos declarado, señores, la hoja de vida de la candidata al cuerpo de regidores, al cargo que postula la señorita Yareli Ataís Casiano Ravelo en la organización política de Acción Popular. Seguimos.

0: A continuación le sigue también al cargo que postula. Me imagino que usted, señor, está escuchando la hoja de vida de cada uno de los regidores de la organización política, ¿no?, del cuerpo político de Acción Popular. A continuación, Aldo Marlon Vázquez Lucas. A continuación, el joven o señor Aldo Marlon Vázquez Lucas, cargo al que postula es regidor distrital, identificado con DNI 71760752, fecha de nacimiento 05/08 de 1997. Al actual, señores, cuenta con 29 años de edad. Vamos a darle a conocer su hoja básica de vida, señores, a través de este noticiero. A ver, educación básica. ¿Cuenta con educación básica? Dice que sí. Primaria concluida, secundaria concluida. Estudios técnicos, computación e informática. ¿Dónde lo realizó? ¿Dónde se preparó? En el Instituto Nuestra Señora de la Asunción. Totalmente concluido. Está observado. Observación en trámite. La titulación, dice. O sea, el título de este jovencito, señor, está, señores, observado. Está en trámite. Estudios no universitarios. No cuenta. Estudios universitarios. No registra. Estudios, señores, de posgrado. Tampoco, señores. Experiencia. La experiencia laboral. Tiene un expediente como agricultor en el caserío de Ahijadero Bajo, sí, en el caserío de Ahijadero Bajo, región La Libertad. ¿Ya? Ahí está, señores, entonces, eso es lo que ha declarado frente a su hoja de vida. Trayectoria partidaria, no registra. Declaración de sentencias firmes, tampoco este señor no tiene sentencias. Ingreso de bienes y rentas, no registra los ingresos y bienes y rentas según la declaración. Ahora, bienes e inmuebles. Tiene un predio rural en el caserío El Ahijadero Carabamba, con un valor de 15.000 nuevos soles. Casa, habitación, caserío Ahijadero Bajo, Ahijadero, en Carabamba, con un valor de 20.000 nuevos soles. ¿Es algo correcto, señores, lo que se declara? Es algo correcto. Todos los peruanos tienen derecho a declarar a los que están participando a candidatos. Tienen que participar, señores, no solamente porque todo el mundo tiene su domicilio, tiene no sé qué cosa tiene, para poder participar y sus conocimientos frente a la población. Esta vez nadie se queda, señores, todos vamos a conocerle su hoja de vida de cada uno de ellos. Entonces, este señor tiene un predio rural en el caserío El Ahijadero Carabamba con un valor de 15.000 nuevos soles. Casa, habitación, caserío Ahijadero con un valor de 20.000 nuevos soles. Ahora, bienes inmuebles, ¿qué es lo que tiene? Aparte de ello, una motocicleta con un valor de 3.000 nuevos soles. Otra motocicleta, tiene dos motitos con la suma de 3.000 nuevos soles. Un total asciende, señores, de 6.000 nuevos soles que tiene en bienes inmuebles al actual. Bueno, en acciones, participaciones, no cuenta. Información adicional, tampoco, señores. Anotación marginal, tampoco. Tampoco no ha declarado. Continuamos, señores, aquí dando a conocer la hoja de vida del cuerpo de regidores del señor Lander Manuel Sebastián Reyes, que postula al cargo de alcalde del distrito. A continuación, la última regidora que participa en esta organización es la siguiente.
1: Franja Electoral, Elecciones Generales 2026.
0: Una de la tarde con 25 minutos. A continuación, Flor María Villajulca Sebastián, al cargo que postula regidor distrital, con DNI 4008-0542. Fecha de nacimiento 03 del 12 de 1978, al actual 47 años de edad. Hoja de vida, señores, ¿qué es lo que declara esta señora? Cuenta con educación básica y marca así. primaria concluida, secundaria concluida. Estudios técnicos no registra estudios técnicos. Estudios no universitarios no registra tampoco. Estudios universitarios tampoco, señores, no ha declarado, no lo tiene. Estudios de posgrado tampoco. Ahora, experiencia laboral. Experiencia laboral. Señores, ella trabaja en la capital. Ella trabaja o trabajó como personal de limpieza desde el año 2025-2026 en Los Alisos, lote 8, La Libertad Trujillo, empresa Hortifood Operaria, carretera industrial, urbanización Bosque, la ciudad de Trujillo. Asimismo, independiente en agricultura, 2016-2020, caserío de Santa Cruz, La Libertad Julcán, Carabamba. Trayectoria partidaria no registra. Declaración de sentencias tampoco, señores, no registra. Ingresos de bienes y rentas. Vamos a ver aquí. Cuánto gana, señores. ¿Qué ha declarado? Atención, ingreso de bienes y rentas en año declarado 2025. Atención, inscripción por remuneración brutal anual. No gana nada, brutal 00, pero sector privado sí. Hay una asciende a una cantidad de 18.200. 18.200 nuevos soles, señores, en el sector privado. Ahora, en renta bruta anual por ejercicio individual. Ejercicio individual nada, señores. Sector privado tampoco. Otros ingresos.

con un valor de 72,000 nuevos soles. Sección especial de predios rurales, zona registral 5, sede Trujillo, también oficina Otuzco, con un valor de 54,000 nuevos soles. Estos son los bienes inmuebles que ha tenido que informar esta candidata al cuerpo de regidores en el distrito de Carabamba. Me refiero a la señora que también colabora, señores, con su participación frente a la organización de Acción Popular. Flor María Villajulca Sebastián ha declarado, señores, de esa manera. Ustedes podrán notar quién hemos declarado frente a nuestras organizaciones, porque sabemos definitivamente que debe conocer ustedes. Hemos concluido, señores oyentes, definitivamente del distrito de Carabamba, en dar a conocer la hoja de vida, quien representa como candidato a la alcaldía, el señor Landre Manuel Sebastián Reyes, donde menciona que aquí, señores, hay unidades de transporte, hay algunos regidores que tampoco se les ha escapado por ahí, no han declarado que no tienen inmueble, o sea, quiere decir que no tienen casa, ¿no? Hay unos que sí han declarado con la legalidad, y para eso, señores, ¿cuál es la finalidad de nosotros aquí en dar a conocer esto? ¿Saben cuál es la finalidad? La finalidad es que la gente no se equivoque. La finalidad que el cuerpo de regidores declaren, señores, qué es lo que son. Son estudiantes, son profesionales, son agricultores, son comerciantes. ¿Qué es lo que tienen? ¿Hay carro? ¿Hay casa? ¿Cuántas casas? ¿Cuántos terrenos? Y es necesario para que el pueblo pueda saber. Para que en el futuro, que cuando ustedes lleguen a ser autoridades, nadie les escupa la cara. ¿Saben por qué? Porque ustedes están dando a conocer, dan a saber qué es lo que tienen. Para que nadie diga, ¿sabe qué? Esperó que llegue a ser regidor y se compre el carro, se compre la casa, se haga el hospital, se haga de repente un hostal, no sé qué más se va a comprar. Anteriormente se conocía que no tenía nada. Es por eso que es necesario conocer, señores, qué es lo que pasa, qué es lo que tiene, qué ha declarado en la hoja de vida. No vaya a ser cosa que en la hoja de vida no ha declarado que no tiene casa, pero sí tiene dónde vivir. Tiene carros, tiene centros comerciales. Esa es una mentira, señores, frente al Jurado Nacional de Elecciones. O sea, por ahí estamos empezando a mentir al pueblo. Acá tenemos que hablarle la verdad. Si ustedes han declarado qué es lo que tienen, cuánto ganan para que puedan realizar su campaña política, ¿no? ¿Cuánto van a tener que recorrer? Hay camionetas, hay carros, ¿no? Hay lujosos camiones, qué sé yo, para que puedan hacer la campaña, pues. Entonces aquí, señores candidatos de todos ustedes, esta vez le ha tocado primeramente al señor Lander Manuel Sebastián Reyes, que ya dimos a conocer su hoja de vida. Solamente la hoja de vida de cada uno de ellos. Ya en cualquier momento vamos a dar a conocer el plan de gobierno. El plan de gobierno estratégico. ¿Qué es lo que piensa ahora hacer? Eso será más adelante, señores, en el trayecto de este programa informativo. Eso será más adelante. Simplemente hoy día hemos dado a conocer nada más la hoja de vida, porque eso nos interesa muchísimo. Luego viene en el trayecto de los días, vamos a dar a conocer qué es lo que ofrecen, cuál es el plan de gobierno, cuál sería el plan de gobierno, qué es lo que hacen, ¿no? ¿Qué es lo que van a hacer? ¿De dónde van a traer la platita? Porque una cosa es ofrecer y otra cosa es cumplir. Palabra se lo lleva el viento. Los documentos aguantan todo, señores, las escrituras, las mentiras, señores, se dan en el campo de los hechos. Por lo tanto, vamos a conocerle más adelante. Señores de Carabamba, no sé si ustedes han escuchado. Si alguien no ha escuchado, lamentablemente, no es mi culpa. Hemos dado a conocer la hoja de vida de cada regidor y del candidato oficial, Lander Manuel Sebastián Reyes, que postula al distrito de Carabamba al cargo de alcalde.

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1:36, son la 1:36. Mientras tanto, queremos darle en claro, señores, lo que realmente las organizaciones en competencia siempre tienen que darse a conocer. Y por lo tanto, aquí a través de este espacio informativo, mientras tanto, la Municipalidad Distrital de Carabamba está invitando a todas las comunidades, caseríos, sectores y barrios a ser parte de este gran campeonato que busca promover la integración, la confraternidad y la sana competencia del deporte en este distrito. Por lo tanto, señores, se ha iniciado el día 12 de agosto ya las inscripciones, cierre de inscripciones, siempre se está llevando a cabo hasta el día 25. Primera reunión con 27 de agosto y la inauguración se lleva a cabo el día 30 de agosto en el Estadio Municipal de Carabamba. Nota, es importante para todos los jóvenes, para todos los menores de edad, señores. Atención, menores de edad, tienen que llevar un documento bien legalizado, bien sellado por, especialmente, por parte de cualquier juez, ya sea de primera o de segunda, del distrito de Carabamba, para tener en cuenta, señores, el caso, señores, para que pueda participar. Porque, ¿qué pasa que a veces los menores de edad, a veces hay cosas que son observadas según las bases? Entonces, para eso, es necesario, señores, participar y estar, pues, actualizado y tener todas las pruebas correspondientes necesarias para que así, de esa manera, se lleve a cabo, señor, este campeonato que se lleva a cabo ya, se va a inaugurar el día 30 de agosto. El día 30 de agosto se inaugura. Y al propósito, Carabamba, señores, se aproxima su gran fiesta patronal. Se aproxima la gran fiesta patronal en Carabamba. Todavía hasta este momento, la gente de Carabamba, señores, ya habrá, pues, mayordomos, salveros, porque se viene la fiesta patronal en honor a la Virgen de la Natividad, que es Santa Patrona del distrito de Carabamba. Así que entonces, un cordial saludo. Habrán mayordomos, salveros, ¿quiénes serían? Por intermedio de este espacio informativo les invitamos, señores, mayordomos, alberos, para que ya nos puedan hacer llegar las invitaciones, porque se aproxima la fiesta patronal en el mes de septiembre. En el mes de septiembre se viene la fiesta patronal en honor a la Virgencita de la Natividad, patrona tutelar de los carabambinos. Un cordial saludo para ellos, entonces. Sabemos que hay mayordomos, ¿ah? Habrá mayordomos, habrán alberos, habrán bandas de músicos, orquestas musicales, danzas folclóricas, juegos aerostáticos. De repente habrá, señores, corrida de toros, qué sé. Por lo tanto, también en el aspecto litúrgico habrá de repente cosas católicas que se van a tener que mencionar acá en esta gran feria. Carabamba siempre ha cultivado una trayectoria especial, ¿eh? Conocemos de cerca este gran distrito. Por lo tanto, señores, aquí en esta jurisdicción de Carabamba hay una buena tradición. Carabamba siempre se ha nombrado dentro de la provincia de Julcán como uno de los mejores distritos. En aquel entonces, señores, cuando sufría bastantemente con anteriores autoridades, con exalcaldes, señores, que no podían avanzar la tecnología en Carabamba. Pero gracias a Dios, hay que hacer un poquito de historia, que cuando empieza a avanzar Carabamba, se empieza a mencionar el distrito de Carabamba como uno de los mejores distritos en la provincia de Julcán, nada menos y nada más, a un personaje, al doctor Luis Ever Trujillo Guevara. Gracias a este señor, gracias a este médico profesional, se tuvo que levantar los ánimos, se tuvo que levantar Carabamba y por primera vez menciona, señores, se menciona en el Departamento de la Libertad como Carabamba, uno de los mejores distritos. Anteriormente no se mencionaba, pero así, señores, se levantó. Hoy en día, señores, sigue avanzando. Pasaron más autoridades, dejó de ser alcalde Luis Ever Trujillo Guevara, empezó a hundirse Carabamba, a retroceder, mientras que le alcanzaron, como es el distrito de Guaso, le siguió el distrito de Guaso, le siguió Calamarca. Entonces, hoy, señores, sigue avanzando. La gente la dice, el pueblo, señores, tendrá que más adelante llamarme y decirme, señor, aquí estoy porque estoy llamando. Aquí estoy porque estoy llamándole a este espacio informativo. Entonces, Carabamba creció, Carabamba avanzó con puentes, con losas deportivas, con construcción de repente de vías de comunicación, asfaltado con material de la zona en aquel entonces, en el gobierno de Luis Ever Trujillo Guevara.
fue electrificado, señor, de todos los caseríos. Y eso no hay que dejarlo de mentir. Los caseríos, la población de todo Carabamba fue iluminada. ¿Gracias a quién? A Luis Ever Trujillo Guevara. El agua potable que hoy en día, señores, se menciona que San Isidro tiene su agua potable. Víctor Raúl, el caserío de Togopón, San Ignacio. ¿Ah? Ahí también está, por ejemplo, ¿qué caserío? Cuiquín. Estos caseríos que hoy en día deberían estar agradecidos. ¿En qué manos estaría? ¿En qué manos estaría? ¿Quiénes son los dirigentes de estas organizaciones hoy en día? Deberían estar ya más avanzados. Deberían estar más organizados. Porque en aquel entonces, Luis Ever Trujillo Guevara, señores, cumplió una misión. Dejó tractores también para la población. Dejó tractores. Ha dejado tractores agrícolas. ¿Ya? Ha dejado tractores. Ha dejado, señores, para el pueblo. Ha dejado el Palacio Municipal. Ha dejado, señores, la construcción, la pavimentación de la calle principal. Había dejado, señor, el puente Barrio Los Pinos. ¿Ya? Ha dejado, señores, para muestra, el parque infantil del distrito de Carabamba. Eso ha creado, señores, Luis Ever Trujillo Guevara. ¿No? Eso, señores. El resto de autoridades solamente pintaban las paredes. Han pintado las paredes. Hay que mencionar las obras. Y así voy a empezar yo a nombrar obras, ¿no? ¿Quiénes han construido? ¿Y quiénes de repente han dejado mal parado a los caseríos? San Isidro, Togopón, Víctor Raúl y Cuiquín, señores, hoy en día toman el agua porque anteriormente también sufrían estos caseríos que no tenían un elemento especial. Pero hoy en día, gracias, señores, a la gestión, ¿o no? ¿O me equivoco? Gracias, señores, con el esfuerzo de ellos también. Gracias con el esfuerzo de ellos, lograron adquirir, comprar las captaciones, comprar los puquios de agua. Y gracias a los donantes, a los señores propietarios también de los terrenos, que tuvieron la gran suerte de ser personas, señores, de buen gesto, personas caritativas que llegaron a acuerdos y dar el agua por estos señores que hoy en día son beneficiados. Desde aquel entonces, yo me gustaría saber en qué sentido, al actual, en este momento, se encuentra estos sectores. Me imagino que han renovado, me imagino, señores, que han reforzado, me imagino que sí. Los avances continúan. Entonces, este es el esfuerzo, señores. A ver, ¿qué más hay? O sea, obras, proyectos que el pueblo se beneficie. ¿Cómo recordamos esa carretera Carabamba-Virú, por ejemplo, también? Hay que recordar, señores, el pasado. Hay que recordarle. Son obras que mucha gente posiblemente se puede beneficiar. Son proyectos grandes, señores. No son parchecitos. No son como barritos que te salen la cara y tú le pones pues una medicina y rápido se sana. Entonces aquí los proyectos grandes se mencionan. Por eso que menciono, Carabamba empezó a ejercerse, a mencionarse en la región, la Libertad, en la provincia de Julcán, distrito, en la Libertad, se empezó a mencionar Carabamba, empezó a crecer gracias a el mandato de, en aquel entonces, un señor que hoy en día tal vez le arde los oídos que le estamos mencionando acá en este espacio, Luis Ever Trujillo Guevara. Alguien de repente que es contrincante, que le tiene odio, le tiene rencor, seguramente que le está subiendo, pues, señores, no sé, los humos. Pero no es así, señores. Hay que valorar, hay que por lo menos agradecer. Si hay otras autoridades que han construido, también hay que agradecerle. Otras exalcaldes en Carabamba que tuvieron la suerte y que hoy en día de repente, ¿no?, quieren ser autoridades y no hicieron nada, lamentablemente, señores, mala suerte. A comparación que hay exautoridades que han sido autoridades y quieren ser alcaldes otra vez, para mí me diera vergüenza de ser alcalde, de ser autoridad otra vez, de pedir, de llegar a pedir el voto, ¿no? No se trata, señores, de convencer al pueblo. No se trata de eso. Porque cuando han tenido la oportunidad, lamentablemente, señores, no han ejercido. No esperen aprender para que hoy en día dice, no, ahora tengo la experiencia necesaria, ahora vamos a hacer. Hacen mención lo que hicieron, pero ni siquiera se beneficia al pueblo. Entonces, señores, eso está mal. 1:46 PM, hemos estado dando a conocer las hojas de vida, ¿no?, de una organización, ya la gente lo sabe.
Hoy día no nos da el tiempo, son la 1 de la tarde 46, nos faltan 14 minutos y no nos va a dar tiempo para dar a conocer. Mañana vamos a continuar, mañana tenemos más señores del resto de organizaciones, no sabemos cuál organización política le vamos a dar a conocer mañana, ¿ya? No sabemos cuál organización política mañana vamos a dar a conocer la hoja de vida del candidato y el cuerpo de regidores. ¿Qué es lo que han declarado? ¿Tienen estudios? Porque queremos ver lo que se expresen. Queremos verle que no solamente finten, que no solamente vayan a pintar paredes, que no solamente, señores, bailen. No, señores, queremos acciones. Porque Carabamba, para hacerle su conocimiento, que en Carabamba ya tiene estadio municipal, ya tiene plaza de armas. Próximamente se viene, señores, una maquinaria más grande para Carabamba. Se viene el hospital Carabamba. Se viene el asfaltado, señores, de la carretera Carabamba-Julcán. Se viene, y yo quisiera conocer las propuestas de los nuevos candidatos que sueñan hacer en Carabamba. Porque prácticamente, señores, todo lo tiene ya Carabamba, ¿o no es así? ¿Qué dicen ustedes? Porque no es facilito ofrecer, por si acaso. No es facilito. El candidato, el amigo que ofrezca, tiene que ser una cosa real. Muchos me dicen que están ofreciendo cosas que a veces, que ni siquiera le impone a Carabamba. Porque, ojo, queremos beneficiar el pueblo, los caseríos. No queremos beneficiar de repente otro tipo de personas que vengan de afuera. Queremos beneficiar a los caseríos. Por sectores, parte alta y parte baja, queremos conocer un poco, señores, realidades. Por eso que acá el poblador que está radicando en tal lugar tenga que conocerlo un poco más a estos señores amigos. Porque otra vez vamos a tener ese dolor de cabeza. Ese dolor de cabeza siempre de conocer cosas. Mañana voy a continuar dando a conocer hojas de vida. Hoja de vida que el pueblo debe saber. Hoy día fue una organización política. Mañana, ¿cuál sería? 1 de la tarde, 49. Más noticias.

Son la 1 de la tarde con 50 minutos. Mientras tanto, señores, ¿qué es lo que ha pasado en Chepén? Habíamos dado a conocer, señores, que una trabajadora de la municipalidad, distrital, señores, de Chepén, esta mañana le quitaron la vida. Esta mañana le quitaron la vida, señores, a una trabajadora de la municipalidad de Chepén, una mujer que ha dejado en la orfandad a dos menores de edad. Señores, estas son cuestiones de hoy en día, este es el servicio, esta es la información, y la delincuencia, la extorsión, el sicariato, la amenaza extorsiva continúa. Por más que tengamos, hoy en día tenemos a una nueva presidenta elegida, que es una dama. Y esta señora, lamentablemente, señores, en vez de darle una superación al país, no sé cuál sería su punto de vista de ustedes. ¿Saben por qué? Porque ha subido el precio de los combustibles. Ha subido el combustible, ha subido, señores, el precio de los abarrotes. ¿Dónde estamos, señores? Se publicaba que tendría que reducirse el sistema de delincuencia, sicariato, y por lo tanto, señores, hasta el momento nada. Hasta el momento nada. Pasan 20, 22 días, si no me equivoco, de mandato. El precio de los combustibles se ha elevado. Los abarrotes de primera necesidad. El golpe, señores, que tiene los amigos peruanos. ¿Quiénes son los que lo sufren? Son aquellos que son bajos de recursos económicos. Los que no tienen trabajo, señor. Pero ¿qué pasa? Que aquí en La Libertad, por más que el país llore, por más que el país, en los peruanos liberteños, hablen, se comenten, lamentablemente no son escuchados. Y así, a raíz de esto, señores, se cogen los amigos políticos de hoy en día, los amigos payasitos de hoy día. Claro, la delincuencia jamás se va a cerrar, porque, señores, está encarnado. Eso es ya una semilla, porque jamás se va a tener que eliminar este sistema. Mueren personas que son servidores municipales, trabajadores públicos, son comerciantes, ¿no? Son negocios independientes que a veces se los tienen, pero así son quitados la vida. Y nadie le rinde homenaje. Nadie dice nada. En el país, por más que el pueblo de repente diga, cuando ya gana la persona indicada, ganó Keiko Fujimori. ¿Y ahora qué somos? Nada. Le siguen matando a las personas. Le siguen violando, ¿no? Los precios son elevados, verdura, abarrotes, combustibles. ¿Y quiénes son los que sufren? Los que no tienen plata, los que no tienen trabajo. Porque está caro, pues, señores, 10 soles no da para nada, 20 soles no le alcanza para nada. Ese es el problema, ese es el detalle, señores.

0: diciendo de que los exalcaldes que han sido y que vengan vuelta a querer postular, que no tendrán cara de sangre en los ojos para que vengan a engañar otra vez a los caseríos con quitar los 5 millones de soles y nunca pongan el agua potable. Qué vergüenza esos exalcaldes. Ya, ojalá que lleguen por acá para como si decirlo bien dicho, Victoriano, porque eso no nos conviene ya, para que nos vengan a engañar otra vez. Y te habla tu amigo Saltación Rojas.
1: Señor Saltación Rojas, buenas tardes, un saludo especial para usted, nos ha mandado un audio, muchas gracias, así me gusta la gente que participe, señores. Hace unos instantes decía, hay una línea telefónica que puede mandar audios, puede llamar, no hay ningún inconveniente, pueden remitirlo acá a esta línea en horas de trabajo, solo en horas de trabajo, señores, ¿ya? Solo en horas de trabajo. El poblador, el señor Saltación Rojas, del caserío de San Viviano, ya ha enviado un mensaje y vamos a escucharlo para todo el pueblo, porque es necesario, frente, señores, a esta situación, porque empieza, señor, y esa es cierta. Como decíamos nosotros, pasa muchísimo tiempo, han pasado muchos personajes, exclusivamente, señores, hay ex autoridades, ex regidores, señores, que simplemente se burlaron de Carabamba, así de fácil. Así de facilito, señores, se burlaron de Carabamba. Y hoy en día vienen, señores, con una nueva mascarilla, son como la culebra, para que nuevamente, señores, puedan mentirlo, como se dice, una vez más, el juego, señores, del amor infiel a nivel nacional. Escuchemos al señor porque nos ha mandado un audio, no sabemos saber para que el pueblo lo pueda entender. Vamos a ver si se escucha correctamente.
0: Está bien, Victoriano, lo que estás diciendo de que los exalcaldes que han sido y que vengan vuelta a querer postular, que no tendrán cara de sangre en los ojos para que vengan a engañar otra vez a los caseríos con quitar los 5 millones de soles y nunca pongan el agua potable. Qué vergüenza esos exalcaldes. Ya, ojalá que lleguen por acá para como si decirlo bien dicho, Victoriano, porque eso no nos conviene ya, para que nos vengan a engañar otra vez. Y te habla tu amigo Saltación Rojas.
1: Parte final de este espacio informativo, la tribuna del pueblo. El pueblo, señores, tiene la razón, no lo digo yo. El pueblo sufre en carne propia. Hoy en día, señores, el pueblo la dice, hay caseríos que no tienen agua, a comparación que hay sectores que están felices. Están felices, toman el agua a cada momento, cuando hay sed, se toman un vaso de agua, pero hay sectores, señores, que tienen que colar el agua. Tienen que colar el agua y es una vergüenza, señores, para las ex autoridades que hoy en día, pues, pretenden llegar nuevamente al sillón municipal. Lamentablemente, señores, quieren llegar a utilizar al pueblo, quieren llegar, eso ya no es decir quiero a mi Carabamba, eso no es decir quiero a mi pueblo. Lamentablemente, señor, por eso que digo, si tú te enamoras de una mujer, es porque le ofrece de todo, logra obtenerlo a esa dama, ya, lamentablemente, cuando la tiene, ya no le da. Se parece eso, vienen los candidatos floreros de siempre, los payasitos, que lamentablemente hoy en día quieren llegar a ser alcaldes. No solamente hablo de Carabamba, señor, sino estamos hablando a nivel, porque hay muchas ex autoridades que hoy en día están derramando, están regando la plata, señores. Yo pregunto, ¿de dónde traen la plata? ¿De dónde traen el dinero para regalar? ¿Dónde, señores, han hecho los bienes, los ingresos para que puedan regalar, señores, hoy en día a nivel nacional? Me supongo, señores, que son empresarios, son millonarios, ¿no? Tienen muchísimo dinero, porque hoy en día ya estoy dándome cuenta en los perfiles de hoja de vida lo que tienen y lo que no tienen. Por lo tanto, señores, es necesario conocer, por eso que el pueblo ya está cansado de esto. ¿Y quiénes son los responsables de la corrupción? ¿Sabes quiénes somos los responsables de la corrupción para que lleguen estos mentirosos a ser alcaldes? ¿Sabes quiénes somos? Somos nosotros. Somos nosotros que nos dejamos engañar por un vaso de gaseosa, por una galleta, por una caja de fósforo, por una gorra de aluca, nos dejamos mentir para que estos sinvergüenzas lleguen a ser alcaldes y se burlen de un pueblo. ¿Ya? Somos nosotros. Somos culpables de la corrupción, somos nosotros, porque nosotros elegimos. Nosotros estamos detrás de un payaso saltando, gritando, y no nos damos cuenta el sufrimiento que trae. No, no porque el día toma gaseosa, come carne, no sé. No, nada de eso, no se trata de eso, sino se trata de superar a un distrito, a una provincia. Muchos candidatos, muchos políticos se han ganado la fama ya regalando banda. Se han ganado la fama regalando de todo, en promociones. Las fiestas de aniversario de colegios han pedido el oro y el moro al candidato. Pobre candidato, ¿cómo se ve con tales de ganarse la confianza? Por eso que somos nosotros. Nosotros somos los responsables. Y cuando votamos y la autoridad se equivoca, ahí recién, pero ahí tampoco nos callamos, no reclamamos. Solamente escuchamos, oyemos, eso es lo que hacemos. Somos pocas las personas que reclamamos. Pero aquí está, ¿quién les habla? Humildemente, Víctor Mix, para decirte, si es que lamentablemente te gusta o no te guste, pero aquí somos porque realmente vivimos la realidad y el costumbre a nivel nacional. Delincuencia, matanza, criminalidad, extorsión. No, eso nunca se va a tener que eliminar. Ponemos punto final. Buenas tardes. Gracias, señores. Dios les bendiga. Hasta mañana.

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¿Se cansaron las mujeres? ¿Se cansaron, sí o no? ¿Cuántas se cansaron? ¿Cuántas se quieren divorciar?

0: Esta es la hora exacta.
1: 3:09.
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5: Un aspecto poco conocido de la historia del grupo musical Agua Marina es el origen de su nombre, que nació en agosto de 1976, cuando en una oportunidad se reunieron los integrantes de la familia Quiroga Querebalú y se barajaron varios nombres, y ganó el propuesto por don Teófilo Zapata Querebalú, primo de los hermanos Quiroga Querebalú. Planteó que debido a que Sechura está cerca al mar y el agua cambia constantemente, ese grupo debería llamarse Agua Marina, para que sus integrantes no solo tocaran un solo estilo, sino varios estilos musicales, y así lograran el éxito que efectivamente han alcanzado en base a su trabajo en conjunto y calidad de sus integrantes. La pasión por la música era algo que ya se dejaba ver en los hermanos Quiroga Kerebalú. José y Manuel empezaron a interpretar diversas canciones y debido a eso se hacen muy conocidos por su calidad interpretativa en su colegio, ya que participaban constantemente en las actuaciones escolares. Es por esto que Manuel se anima a integrar la agrupación musical Sangre Joven, compuesta básicamente por estudiantes de la secundaria del Colegio de Sechura. Esa agrupación tocaba en eventos pequeños y actuaciones del colegio. Su talento fue tal que los llamaron para integrar la novela agrupación Mario y sus Estrellas, siendo José y Manuel los más jóvenes de la agrupación. Es así como el 30 de agosto de 1976, Agua Marina debutó oficialmente en una actividad de la comisaría de Sechura.
2: ¡Agua Marina!

0: Son las 4 y 14.
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0: en todo el Perú. 5 y 24.
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0: en todo el Perú, 6 y 26.
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3: En todo el Perú, 6:46.